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0: 5 de la tarde, con 25 minutos. Oiga, recuerde que ahorita a las 6 de la tarde llega Nayeli Muñán con más de la programación del 105.1 Genial Estéreo. Y que por cierto, seguimos saludando a las personas que el día de hoy en por nombre Ventura, Reina y Regina. Muchas felicidades. Están de onomástico. Y a Raúl Arriaga, él está cumpliendo años, así nos aparece en el calendario. Esta idea que, por ejemplo, si usted cumple años o alguien, algún querido cumple años próximamente, márquenos y nos dice: Lobo, quiero que anotes ahí en el calendario a fulanita persona que va a cumplir años, por ejemplo, pasado mañana, el próximo mes o algo. Y así nosotros lo anotamos. Y cuando llega el día, pues aquí le arrancamos la hojita y ya nos aparece el nombre y lo estuvimos saludando en el transcurso del programa, ¿eh? Genial, bueno, nadie. 631-312-5555. Ahí saludo para Raquel, me dice, manda saluditos, Lobito, acá escuchando la Genial 105. ¡Qué buena programación! Estás inspirado, ando en crudo, que inspirado, ni que nada. Cierto, nada, ni pisteo. De mi bolsillo, cálmate, tú verás, ridículo. 5 de la tarde con 25 minutos. Oye, saludos también para toda la raza de Nogales, Arizona. Eso suena la Genial 105.1. Saludos ahí para el Mois. ¡Échale, Mois! Ahí andamos. ¿A poco ya dejó de corretearlo la migra? ¿Ya arregló papeles, el Mois? Hombre, loco. Pato, moreno el vato. Y se pintó los pelos güeros para pasar como gringo, decía la canción. I'm citizen, decía el vato. Ay, I'm citizen con dos tamales en la bolsa, el vato. Y aléguenle. Se queda mi compa y le mandamos el saludito, ¿eh? Órale, pues, ahí damos. Genial, buenas tardes.
1: Sí, bueno, no me paraba una cumbia.
0: A ver, ¿qué cumbia quieres escuchar, compadre? A ver, ¿cuál es?
1: O sea, que dice Raquel. Pero Raquel, Raquel, déjame salir.
0: No seas mala, Raquel. Es mala, niña querida. ¿Esa?
1: Sí, esa es.
0: ¿Quién la canta esa rola, viejo? Sé que es de las viejitas o salió una versión nueva, pero no sé cuál quieras escuchar, ¿la nueva o la viejita?
1: Pero Raquel.
0: La original.
1: La original.
0: Órale, viejo, ahí se la van a poner ahorita, ¿sápilas?
1: Ok, un saludo, capitán.
0: Ándale, pues ya dijo, viejo, ¿eh? Saludos, ahí estamos. Pero Raquel, fíjate que no soy muy amante de tocar ese tipo de música, pero complaciendo al compa aquí, pero Raquel. De hecho, esa canción es de Leodán, ¿verdad? Es eso de los éxitos musicales que sacaron el señor Leodán, que luego, de hecho, la cantó junto con Edwin Luna de La Tracalosa de Monterrey. Será bueno escucharla, ¿no? Con ellos, a ver qué onda, digo, para no salirnos de lo regional mexicano, porque pues Leodán así como que entra en el programa del Güerito Rivas y todo. Pero pues, vamos a escuchar a ver qué tal suena con La Tracalosa de Monterrey y con el señor Leodán. Sobre, vamos a ver qué chorizo. Si está buena rola, pues ahí la escucha bien. Sopila, vamos a ver qué rollo. A ver, dice.
2: Muchas gracias.
0: Ahí está, pues. Hermosa. Ahí está la presentación. Y órale.

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De la vampiresa, 5 de la tarde ya con 50 minutos, señores, el tiempo justo para decirle muchísimas gracias el haberme acompañado, se van a quedar en la grata compañía de Nayeli Muñán, yo regreso con todo el favor de Dios el día de mañana en punto de las 2 de la tarde, si el todo por eso nos permite a través de la que suena genial 105.1, cuídense mucho, Dios me bendiga a todos y cada uno de ustedes, y siga por supuesto en la programación del 105.1 Genial Estéreo, gracias, con permiso, hasta la próxima.

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0: Buenas tardes, tengan todos ustedes. ¡Qué bárbaro! Oye, chicos, qué rico se puso nublada la tarde. Véngase con mucha paciencia, con mucho tiempo, porque por el periférico hay un tráfico tremendo, chicos. A vuelta de rueda, de pajito, como dijera Luis Fonsi. Obviamente, viniendo por la parte de sur a norte, por periférico, dirigiéndote a Mariposa. Aparte que la fila está bastante larga, ¿eh? La fila llega aproximadamente hasta casi el tianguis. Entonces, extreme precauciones. Si tiene intención de ingresar a la Unión Americana, tómese una dosis de paciencia. Si tiene la intención de ir a la Reforma, de ir a Boulevard del Ensueño, por el periférico, busque rutas alternas porque se está, pues está un poquito lento el tráfico. Vamos a continuar con más, chicos. Buenas tardes, bienvenidos. 6:09 p.m. Mi nombre es Nayeli Muñán. Un gusto acompañarte en esta tarde rica y exquisita de lunes. Lunes 7 de septiembre del 2026. El día de hoy estamos celebrando a un gran señor, un gran amigo, Raulito Arriaga. Está de manteles largos. Le mando yo un abrazote a usted, mi amigo. Deseo de corazón que la pase increíblemente fabuloso. Que se divierta muchísimo. Que disfrute hoy su cumpleaños. Enhorabuena. Tenemos el día de hoy también celebrando todos los que dan el nombre de Nemorio, Ventura, Reina, Regina. Y el día de hoy es día de... Ah, pues por eso... Por eso hay tanto tráfico, chicos. Porque la Unión Americana está de día festivo. Vamos a continuar, chicos. Buenas tardes. 6:10 p.m. 6:10 p.m. Vamos a escuchar esto que viene a cargo. Vamos a ver qué tenemos en línea. Buenas tardes.
1: Buenas tardes, Nayeli. Soy Luz Amelia.
0: Hola, Luz Amelia. ¿Cómo estás? Qué milagro, corazón.
1: Milagro.
0: ¿Cómo te has portado?
1: Pues bien, aquí ando en la casa.
0: Ahí andas en tu casa, ¿cómo siguen, mi reina?
1: Pues, ahorita me duele un poco la cabeza, pero ahí ando.
0: Ah, ¿y eso? ¿Sigues con tus molestias?
1: Pues traigo inflamado todavía, me duele, pero es que no tengo pastillas.
0: Ah, ok.
1: Bueno. Pero ahí ando.
0: No,
1: ¿y
0: pues,
1: cómo ha estado?
0: Muy bien, corazón, aquí, ya sabes, laborando como debe de ser.
1: Sí, ¿no? Bien.
0: ¿Y cómo está Gerardo? Ya lo escucho ya.
1: ¿Y ya lo escuchó?
0: Ya, la ando escuchando. ¿Qué dice Gerardo, eh?
2: Yeah, yeah.
0: Mande, mi amor.
2: Yeah, yeah.
0: Mande, corazón.
2: La papa.
0: ¿A cuál?
2: La papa.
0: Ah, que vaya a su casa.
2: Sí. Yeah.
0: Ok, corazón. Gracias.
2: Hey. Hey.
0: Mande.
2: Apache.
0: ¿Quieres el Apache?
2: Sí, el Apache. La Apache más.
0: Ok, sí. ¿A cuál quieres el Apache, corazón?
2: Sí.
0: Mande.
2: Camionero.
0: ¿Quieres el camionero?
2: Sí.
0: Camionero del Apache. Ok, y aquí te la pongo
2: la
0: entonces.
2: Pizza.
0: Ok, corazón.
2: Sí.
0: Mande.
2: La
0: Shona.
2: Sí.
0: Ok, aquí te la mando, ¿eh?
2: Adiós.
0: Gracias, hermoso. Cuídate mucho.
2: Adiós.
0: Que pase buen día. Ah, igualmente, corazón, ¿eh? Cuídate mucho.
1: Sí.
0: Hey. Mande.
1: Me pone la que te guste a ti y me pone una cumbia de la concentración, el poquito, por favor.
0: Perfecto, claro que sí, mi reina, ahí te la mando, ¿eh?
1: Y una que te guste a ti del Sergio Vega.
0: Arre. Oh. Ya estás, gracias, corazón, cuídate mucho, bye, bye. Mande. Gracias. Mande.
1: Han entregado las mochilas.
0: Las mochilas, no marcas al número que te di, corazón.
1: ¿Eh?
0: No marcas al número que te di, 631-31-200-14, ahí marca para que preguntes, mi reina.
1: Bueno,
0: ándale, gracias.
1: Que buen día y saludos a ti y a tu familia.
0: De tu parte, corazón, gracias. Bendiciones. Ahí está. Saludos a toda la gente bonita que nos está acompañando. Y pues vamos a complacer a nuestro gran amigo el día de hoy, que está de manteles largos, con una de sus rolas favoritas. Vamos a complacer a Raulito Arriaga. Un abrazo, tototote, corazón, que te la pases muy bien. Que disfrutes este día a lo máximo. Yo sé que te tocó trabajar, pero disfrútalo. Es tu día.

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0: Ok, chicos, qué bárbaro. Continuamos con más. 6:26. ¡Ay, Dios! Buenas tardes.
1: Buenas tardes.
0: Hola, Obedia, ¿cómo estás?
1: ¿Cómo has estado?
0: Muy bien, corazón. ¿Y tú cómo andas, ¿Cómo te
1: Muy
0: va?
1: Bien, aquí.
0: Qué bueno, me da mucho gusto. ¿Cómo te trata? Oye, ¿ya llovió para allá o todavía no llueve?
1: No ha llovido.
0: No, pues es que hace falta que bailes, corazón.
1: Está bien nublado, pero no ha llovido.
0: Se puso bien nubladito, bien fresquecito, sí, bien rico, ¿verdad? Ajá. Riquísimo. ¿Y qué onda, mi reina? ¿Y qué onda, mi reina? ¿Qué se debe el honor de tu llamada?
1: Quiero una cancioncita.
0: A ver, ¿a cuál?
1: Esa es de la bonita que me pone.
0: Ándale. ¿A cuál vas a querer? A ver.
1: Necesito verte con mis pastores.
0: Ay, necesito. Ya de plano. De plano ya, te digo, lo necesitas ver. Sí, pues ya, hay que verlo. ¿Y la otra, corazón?
1: La otra es con laberinto entre el amor y yo.
0: Laberinto entre el amor.
1: Entre el amor y yo.
0: Entre el amor y yo. Muy bien, saludos para quién, corazón.
1: Ah, pues para que nos oyen, y para usted, y para mí, y para todos.
0: Bueno, y para el que necesitas ver. Aquí te va, mi reina. Cuídate mucho, corazón. Un abrazo.
1: Bye.
0: Igualmente. A ti también, mi reina. Bye.
1: Gracias.
0: Qué bárbaro. No se aguanta.

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0: Datos que no sabías, pero te los voy a dar a conocer. Resulta que en México, en 1946, se realiza la primera transmisión televisiva en blanco y negro en México, desde la Ciudad de México, vinculada al trabajo de Guillermo González Camarena. ¿Qué tal, Y luego, fíjate que un día como hoy, pero en el 2017, ustedes recordarán, un sismo de magnitud 8.2 sacude al sur de México, especialmente Chiapas y Oaxaca, dejando importantes daños y bastantes víctimas. Ahora sí que, chicos, el día de hoy es Día Internacional del Aire Limpio por un Cielo Azul, establecido por la ONU para crear conciencia sobre la contaminación atmosférica. ¿Qué estás haciendo tú para cambiar esto? Ponte un granito de arena, ¿no? La otra vez platicábamos acá sobre la reforestación, también muy importante, sembrar un árbol. Sembrar un árbol es parte del éxito del hombre en la vida. Lo dicen, varia gente lo ha comentado, ¿eh? Vamos a continuar con más saludos para Alonso, nuestro gran amigo Alonso, por acá por la Buenos Aires. Amigo, ¿cómo andas, Saludos para Pancho Mendívil. Le mandamos un cordial saludo a Pancho Mendívil, que nos acompaña diariamente también. Saludamos, por supuesto, a nuestro gran amigo a Desi y a Balam, también a nuestro gran amigo César González, que nos acompaña también en esta tarde-noche. Ahí de Quintero, allá en Río Rico, gracias, chicos. Allá a George, Fran y Julia en Monte Carlo nos están acompañando. Saludos a Ramoncito de Monte Carlo. Saludos para Antonio López, para Jesús Nevares, el tremendo güero de allá de Los Encinos. Un abrazote, mi güero. Oye, pues vamos a continuar con más, chicos. Nos están solicitando desde Cuitaca. Saludos para Francisco Carrizosa, allá en el ejido Vicente Guerrero, por allá por Cuitaca. Nos está pidiendo Cielo Azul de los Muecas. ¿Y quién soy yo para negarme? Le vamos a complacer, por supuesto. Saludos a mi hermosa Lupita Dórame, que nos está acompañando allá en la 5 de mayo. Un abrazo para ti, mi reina. Espero que estés muy bien, muñeca hermosa. Qué bárbaro. Vamos a escuchar. No es Cielo Azul, corazón. Bueno, hay una que se llama Cielo Gris con los Muecas y Cielo Azul, pero la, creo que la cantan los... Verás, Cielo Azul la cantan el grupo que vale lo que pesa, ¿sí? Grupo pesado. Bueno, tú me dices cuál es, corazón, ¿ok?
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0: Ok, chicos, ya son las 7:07 por acá en La Genial y continuamos, por supuesto, complaciéndote en esta tarde. Buenas tardes.
1: Buenas tardes.
0: Buenas tardes, ¿quién habla?
1: Nomás te hablo para preguntarte, ¿no me pusiste la canción, verdad?
0: Claro que sí, corazón.
1: Me pusiste la del laberinto, ¿no?
0: Ajá.
1: Y yo, me faltó la Necesito Verte. ¿Y me la puso? Sí.
0: Sí, corazón. ¿Sí,
1: me la puso?
0: ¡Claro!
1: Me va a dormir, yo creo.
0: Mira nomás ese Jaimito que no te deja, mi amor, te trae muy enamorada.
1: Dormida, yo creo.
0: Yo creo que sí, te dormiteaste un rato, ¿verdad?
1: No, bueno, gracias, pues.
0: Oye, te necesito verte, es la que querías de los invasores.
1: Sí.
0: Ah, pues aquí te la pongo.
1: No, muy bien.
0: Gracias, corazón. Cuídate gracias. Mucho. No te vuelvas a dormir.
1: Igualmente.
0: Bye. Ay, la Obedia, qué bárbaro. Jaimito no la deja, la Obedia. O anda muy enamorado, el de dos.
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0: Ahí está, corazón, súbele.

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Oye, un saludo muy enorme para toda la gente bonita de allá de Empalme, Sonora. Eso. Saludos para Juan Eduardo también, que anda haciendo fila para ingresar a la Unión Americana. A toda la gente que nos está acompañando en la Unión Americana, al tremendo Calimán, a Tony López, al Rojo. También saludos para el Quiquito de Nogales, Arizona, que andan en Zaguaripa, oye. En las fiestas, en los rodeos. ¿Sí, no? En el rodeo, algo así. Bueno, no me acuerdo. Pero bueno, por ahí la idea. Oye, el día de hoy tenemos las mañanitas aquí listas ya para mandárselas a nuestro amigo Raulito Arriaga, que está de manteles largos. Saludos para Cristina Barreras también, que está de manteles largos. Bueno, estuvo de manteles largos el día de ayer. Le mandamos un abrazo enorme. Tenemos felicitaciones también. Ay, ahorita, déjeme acordarme. Vamos a escuchar las mañanitas por mientras. Ahí te van, Raulito.

0: Hay que dar las mañanitas para Raúl Arriaga, para Cristina Barreras, Alma Luzano, nuestros cumpleañeros geniales, por supuesto. Les deseo de todo corazón que la pasen increíblemente bien. Que Dios los bendiga, los llene de mucho amor, mucha salud y el billetito que nunca les falte. Buenas tardes.
1: Buenas tardes, muchachas. Le voy a hacer la última llamada porque voy a descansar.
0: Ok.
1: El corrido del novio despuntado con los Haces Durango.
0: ¿A cuál, perdón?
1: El novio despuntado.
0: Novillo despuntado.
1: Con los Haces Durango.
0: Ok, perfecto, novillo. Despuntado con los... A ver, vamos a ver si me sale. Con los Haces, ¿verdad?
1: Con los Haces Durango, muchachos.
0: Haces de Durango. Aquí está, ya lo encontré. Perfecto. Saludos para aquí en corazón. Okay.
1: No, no más aquí, quiero escucharla ya por para ir a barra, como dice, oye mal, pero pues ni mucho.
0: No te preocupes. Oye, no es corrido malo, ¿verdad?
1: ¿Dónde?
0: No es de los corridos belicones ni nada de eso.
1: No, no, es un corrido de los novios contados, ese que dice, ando buscando un novio.
0: Ah, ok. Pues aquí está, mira corazón, súbele de una vez.
1: Okay,
0: gracias.
1: Hasta mañana, Dios la bendiga.
0: Igualmente, corazón. Bye bye.
1: Cuídate mucho.
0: Tú también, ¿eh?
1: Gracias.

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Escuchamos a don Vicente Fernández, el charro de Guaytinete. Oye, saludos para Juan Eduardo que nos pidió cielo. ¿Cómo se llama? México lindo y querido, qué bárbaro. Se me anda borrando el tegacho, chicos. Oye, pues ya son las 7:38. Por acá tenemos un mensaje del Pirata Trinity. Oye, el Pirata Trinity, amigo, por supuesto, usted no pregunte. Cuando usted guste, corazón. Cuando usted guste. Ya sabe. Un abrazo, Pirata Trinity. Hasta allá está Nuevo Nogales. Saludos también a Sandrita en el Nuevo Nogales. Saludos a Ramoncito allá en Monte Carlos. Saludos para Sandra allá por Lomas de Anza. Le mandamos un

Un saludo. Saludos a Alison también. A Chapito Ávila también le mandamos un cordial saludo, chicos. Hasta allá. Hasta Mascareñas. Allá a la gente de Cananea también le mandamos saludos enormes. Espero que estén muy bien, chicos. La gente, la familia Yescas ahí en Cananea, Sonora. Muchísimas gracias por acompañarnos. Allá en Agua Prieta también nos están acompañando. En El Ejido. ¿En El Ejido qué? Por acá. Vicente Guerrero allá de Cuitaca. Saludos a Ramosita de Cuitaca también. Allá en Cocóspera nos están acompañando, chicos. Gracias. Y vamos a continuar con más. Oye, fíjate que Yuridia la está rompiendo. Esa chica espectacular. Resulta que se presentó en uno de los recintos más importantes de la música. Saludos, doña Vaquera. Ya no andas crudita, corazón. Ya andas mejor, ¿eh? Ya la exhibí yo, ¿no? Mi totera yo. Un abrazo para doña Vaquera también, que nos está acompañando. Diariamente nos escucha doña Vaquera. ¿Cómo andas, eh? Muy hermosa doña Vaquera, ¿la conocen? Vayan y síganla en su página ahí. Ahí están a dar cuenta de la calidad de dama que le estoy hablando. Oye, pues vamos a continuar con más. Y te estaba platicando de Yuridia. Resulta que Yuridia se presentó en uno de los recintos más importantes en el GNP. Con un lleno total, abarrotando. Y fíjate que también otro de los grandes, sonorense, por supuesto, Karim León, presentándose y haciendo historia en Las Vegas. Este chavo, Karim León, se convirtió este viernes en el primer artista mexicano, el primer latino, el primer intérprete en español en presentarse en la esfera de Las Vegas, ¿no? Uno de los recintos más importantes del mundo del entretenimiento. En entrevista con Daniel de Intrubide, para el programa Despierta, el sonorense habló sobre lo que significa este hit para su carrera y para la música regional mexicana. Algunos dicen, allá anduviera Nodal también rompiéndola, pero prefirió regarla. Oye, ¿quién ha seguido, ahora sí que he seguido de cerca la trayectoria del artista desde que se conocieron en una entrevista virtual en el 2020, le planteó a Karim León la magnitud del salto de jugar videojuegos en su casa a encabezar un show en uno de los escenarios más codiciados de Estados Unidos? Lo cumplió, ¿no? Presentación tras presentación. Ha sido un éxito total. Para Karim León, el concierto en la esfera trasciende lo musical. El artista destacó que el evento rompe barreras y ciertos estigmas asociados al regional mexicano y lo describió como un reto personal que lo impulsa a seguir buscando nuevas fronteras que cruzar. El cantante recordó que su acercamiento al proyecto no nació de una negociación directa con el recinto, sino del convencimiento de que debía estar ahí. Fue algo más, ahora sí, más que planeado. Fue decir, tenemos que estar ahí. Un reto para mí. Uno de los momentos más emotivos de la charla, cuando el entrevistador, relató que en su propio vuelo a Las Vegas no había un solo pasajero que no fuera al concierto. Y que en otros vuelos los asistentes cantaban a todo volumen canciones del artista. Karim León respondió con un mensaje de gratitud hacia su público. Son muchos sentimientos juntos, un sentimiento de responsabilidad, de seriedad por el sacrificio que es para la gente venir a comprar un boleto, venir desde muy lejos, porque se reunieron personas de varias partes del planeta, chicos, de varias partes del mundo. Sobre el espectáculo, que durará aproximadamente 2 horas, el artista adelantó que contará con invitados sorpresas, que ya como pudieron ver, estuvo de Intocable, de Grupo Pesado también. Estuvo también presente por allá, de hecho de aquí en Nogales, Alex de la Cruz, uno de quienes participaron en este concierto con Karim León. También se hablaba ahí de alguno de los Aguilar, entre otros invitados, ¿no? También Kenny García, otra de las invitadas, que a mí me encanta la dupla que hacen estos dos, padrísimo. Ahora sí que tiene varias fechas, sigue presentándose todavía. Imagínate tú el exitazo, ¿no? Reunir tantísimas personas con tantas fechas saturadas. De verdad es que Karim León rompiendo y conquistando uno de los escenarios un poquito más complicados, donde el regional mexicano se le complica un poco más el poder llegar y lograr lo que Karim León está haciendo.
Vamos a continuar con más y precisamente vamos a escuchar algo de Carin León, chicos. ¿Te gusta Carin León? Pues vamos a escucharlo por acá. Vamos a escuchar esto que viene a cargo de Carin León, obviamente.

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0: Ok, chicos, ya las 7:56 por acá en La Genial. Y ya son las 7:56. Oye, por acá tenemos una llamada. Buenas noches. Ay, Dios. Dios mío, santo. ¿Qué onda, Sandrita? ¿Cómo estás,
1: Muy bien.
0: ¿Qué andas haciendo, Sandra?
1: Me tengo ganas de llorar.
0: Ay. ¿Por qué? Pues tú llora, corazón. Que nada te detenga. Bueno, vamos a escuchar las pláticas de la Sandra con el Baldo.
1: Y Pues sí, te digo que estuvo muy bonito el concierto de Karim León, me hicieron, que sabes que bien bonito, dicen, ¿no?
0: Oye, padrísimo estuvo.
1: Ay, sí, está re chulísimo el condenado.
0: Qué bárbaro, Sandra.
1: Bueno, yo, Miquel,
0: no se te escapa ninguno, Sandrito.
1: Ya
0: me callo. ¿Qué onda, Sandra? Como que no dijimos nada entonces.
1: En la imaginación, turista.
0: Ah, bueno.
1: Todo se me escapa a los artistas. Ah. Mira, como son muy contados los que a mí me gustan. El Cari León, el ¿cómo se llama? Ay, ese que andaba con... El de Caborca, ¿cómo se llama?
0: El Nodal.
1: Nodal, ese... Oh.
0: ¿Te gusta el Nodal?
1: Ay, sí, me encanta. No le hace que me digan lo que me digan de él, sí me encanta.
0: Ah, ok. Es que el chavo, la verdad, el chavo canta muy bien, componía muy bien, pero pues, ¿ya? ¿Ya?
1: Ay, sí, es que, ¿cómo que no? Si nomás porque a la gente no le cae por tiro.
0: No, deja tú, ese no es el problema. Sino que echó a la borda todo por nada, pues.
1: Por la muchachita esa.
0: Sí, o
1: pero
0: sea.
1: Pero pues él es una cosa y ella es otra. Ay, no.
0: Pero pues bueno, mira, al final de cuentas hay muchas mujeres que se identifican con la situación que pasó y muchas mujeres por eso le han dado la espalda porque ha sido un patán, de que ha sido un patán, ¿no? Como muchos dicen, ah, pero Luis Miguel también, sí, pero Luis Miguel no anduvo hablando de la mamá de sus hijos, ni anduvo haciendo la vida imposible, ni nada por el estilo, pues.
1: Ah,
0: y este sí.
1: Pero es que no sabemos si será verdad lo que dicen. Ya ves que del otro que me gusta también, de Alejandro Fernández, también, pero
0: también.
1: Ay, no, también es una chulada.
0: Claro, y como dicen, ¿no? O sea, sabe, no sé, ya es mucho lo que le han hecho a esa parejita. Pero es que también esos salen, hablan y la vuelven a regar.
1: Sí, pero pues también acuérdate que a una gente les gusta y a otra gente no.
0: Así es. Por eso te digo, en gusto se rompe géneros. Hay quienes apoyen, hay quienes que no. Y que digas, ah, es que este dice lo mismo. Pero sí, o sea, quién sabe el por qué los han funado tanto. Y no lo sueltan.
1: A don Gilberto, bueno, también ya ves que mucha gente lo seguía y hay mucha gente que no.
0: Hey.
1: Sí,
0: pues. Es parte del show, hombre.
1: Pues que es parte del show. Y quiero una canción del Karim León, La Primera Cita. Y quiero una de Joan Sebastián, Eso y Más.
0: Oye, ¿tú sabías que La Primera Cita es una canción de un cantautor nogalense?
1: Sí, fíjate, el otro día estaba diciendo el Rafael Vázquez.
0: Fíjate, orgullo nogalense,
1: así es.
0: Dos sonorenses rompiéndola.
1: Ándale, sí, qué bueno.
0: Oye, ¿y la otra canción cuál sería?
1: Súper genial.
0: ¿Vale?
1: Que lo hice, que súper genial.
0: ¿Y la otra canción cuál sería, corazón?
1: Eso y Más, de
0: Joan
1: Sebastián.
0: Y Más, Joan Sebastián.
1: Oye, esa canción del Karim León, La Primera Cita, se me figura que ando bailando el tubo así. ¡Ay!
0: ¡Ay, la Sandra! ¡Uy, se le cortó el peso! ¡Se le acabó el peso a la Sandra! Oye, pues vamos a escuchar este tema musical, Eso y Más.
1: Sí.
0: de Joan Sebastián. La genial, buenas noches.
2: Buenas noches.
0: Hola. Buenas noches.
2: Bien descansada.
0: Ya, bien descansada, corazón. ¿Y tú?
2: Yo, más que descansado, sin trabajo, ya voy a ir a buscarle.
0: Ah, sí, tú relájate, hombre.
2: Me están manteniendo.
0: Ándale, mira nomás.
2: Qué feo se oye.
0: Qué feo se escuchó eso, corazón. Qué feo se escuchó eso, te digo.
2: Sí, pero no es tanto que nomás digo, porque ahí ya tengo que buscarle.
0: Claro, hay que salir y buscar chambita. Aunque en todas partes están contratando, yo he visto que todos los días contratan en algunas maquiladas. Sí, no sé en qué trabajes tú, si en la maquila o en qué te gustaría, pero sí he visto muchas empresas que están contratando.
2: Quiero, la verdad, te voy a decir una cosa, quiero entrar ya a un trabajo. Quiero juntar un dinero para hacer nuevo. ¿Cómo estar así? Luego lo corren a uno y se queda sin nada. Ya, de otra manera, yo tengo mi propio negocio, un negocio, lo que sea. Creo que me va a ir mejor, porque creo que es mejor. Y si me da de cuenta sin trabajo, ¿no?
0: Pues, ¿no? Sí, así es, tienes razón.
2: Si trabajo de 5 de la mañana, 4 de la mañana hasta las 8 de la noche, pero es mi negocio. Pero imagínate, está trabajando para otro señor, luego...
0: Para enriquecer a alguien más, ¿no? Para enriquecer a alguien más, te digo.
2: Sí, ándale. Entonces, los trabajos, yo siempre he pensado en eso, pero una cosa es pensar en eso y otra cosa es accionar realmente, porque muchas veces algunas personas que tenemos mucho alcance mental, pero en fin de cuenta la voluntad es otra y esa es la que quiero dominar. Yo quiero dar cuenta... Quiero dar cuenta, tener voluntad y hacer eso. Y esos trabajos, a dar cuenta, los veo yo como para llegar de pasada, servirme yo de allí. Pues sí, con mucho respeto a los señores de allí, de los trabajos, pero a veces que son muy injustos. Bueno, hasta un cierto punto no, yo aguanto, pero. Y sería bueno eso, juntar un dinerito y hacer un negocio, pero no sé. En lo que sea, pues tengo en mente algunas cosas.
0: Claro,
2: pero
0: claro.
2: A ver, ¿qué va a pasar? Pero por mientras tengo que buscar trabajo, porque así no abre sin trabajo.
0: Sí, pues hay que...
2: pensando por adelantado, Nayeli.
0: Hay que generar.
2: ¿Verdad que sí?
0: Claro, claro.
2: Sí, porque luego después... Y luego aparte, si hace un negocio uno con el tema seguro... Porque si uno no se pone en el seguro también, con el tiempo le perjudica. O sea, uno mismo se puede pagar, uno se puede ir a las oficinas de uno, y uno mismo está pagando, son como, cada dimensión son como 500 pesos por mes que tiene que pagar.
0: Pero
2: imagínate,
0: que...
2: le pasa a uno en la calle algo, pues ya uno está asegurado y cuenta como si le estuviera dando el patrón a uno seguro.
0: Uh-huh. Bueno. Sí, el punto es progresar, corazón, como sea, pero darle para adelante, ¿que no?
2: Sí.
0: Ahora sí, como dicen, para atrás ni para agarrar impulso.
2: Ándale.
0: ¿Y qué onda, corazón? ¿A qué se debe el honor de tu llamada?
2: Nada, pues para saludarte.
0: Gracias.
2: Y aparte para ponerte una canción.
0: A ver, ¿a cuál vas?
2: Bueno, dos, te voy a dedicar dos.
0: A ver, tú échale.
2: A ver si te gustan.
0: Por supuesto.
2: A ver... ¿Te gustan aquí las románticas? Una cosa es que tú tengas el programa y otra cosa que te guste la música romántica. A veces me he puesto a pensar, digo, ¿te gustará la música antigua romántica? Porque si a mí me pusieran ahí, pues yo iba a decir, no, pues ya a mí sí me gusta, pues ya estoy ahí, ahora qué va a decir mi gente.
0: Claro que me gustan, corazón.
2: Ah, ¿sí te gustan?
0: Por supuesto.
2: Porque hay gente que no les gusta. Oye, y algún día sin acabar eso, tío, porque un amigo mío me dijo... Y ahorita todavía, hace como 12 años, hay este restaurante que se pone música romántica, el recuerdo, por el hecho de que todavía estamos, digo, sí, cierto, como en los tiempos de Pepe Díaz, estaba mi papá vivo, había muchos amigos míos ahí de la pichona, de la pichona, de mi papá también, que eran, conocidos nosotros, ya están muy mayores, muchos ya fallecieron. Va a llegar el momento que ya se acabe, pues desgraciadamente, primero yo me voy primero, ¿no? Pero que se acabe toda esa gente, y decir que me vas a pedir, que van a ser poquitos como yo, que tengo 41 años y que me gusta, porque son esos que dicen que les gusta y mentiras. Yo he mirado que una vez llevé una grabadora a la fábrica y me dijo, tráetela, así me gustan los virus y esto y lo otro. Cuando llegué le pusieron de los mendigos, dije, ¿qué pasó con las canciones? Yo te dije, pues, no, pues metas ahorita más al rato, y me dejaron con mi música, y me dio vergüencita porque es que nomás me usaron, nomás me hicieron para que yo trajera la grabadora, y ellos oyeron su música, y la música mía, ellos decían que les encantaba la música del recuerdo y mentir.
0: Mira nomás, qué bárbaro.
2: Y pues te voy a decir las canciones que voy a decir que son dedicadas para ti.
0: A ver.
2: La de Amarte de la Antigua, lo primero, de Roberto Carlos.
0: Ajá.
2: Y la otra es Me Quiero Casar Contigo, con Roberto Carlos.
0: ¿Con Roberto Carlos también?
2: Sí.
0: Ok, Amarte la Antigua, Roberto Carlos. Ah, ok, ya me salió. Y Me Quiero Casar Contigo, ¿verdad?
2: Ándale, esas son dedicadas para ti.
0: Ah, ok, gracias. Me Quiero Casar Contigo. Perfecto. Muy bien, corazón, ándale. Pues ahí te la mando entonces.
2: Ándale, un abrazo muy fuerte y un beso con mucho respeto.
0: Igualmente, ¿eh? Cuídate mucho.
2: Ándale, adiós.
0: Adiós.
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0: Ok, chicos, ya son las 8:13. Tenemos una llamada. Buenas noches. Hola, hola.
1: Buenas noches. Buenas noches. Bebita le decía hace 20 años, le decía a la bebita de la radio, ahora que es una señorona, Nayeli Muñán. Mijita, muchas gracias por su amistad de tantos años y la recuerdo mucho y siempre la sigo. Y en las noches, pues aquí la escuchamos, la familia Trinity. La escuchamos, la miramos mucho y yo principalmente la admiro, la quiero y la respeto. Y siempre esa bellísima y hermosísima voz que tiene, mijita.
0: Muchas gracias. Igualmente, amigo, ya sabes, por acá también, mi respeto y admiración para ti. Es un honor siempre recibir tu llamada, tus comentarios, tus saludos, ¿no? El hecho que nos estés acompañando para mí es un placer y un honor.
1: Muchas gracias a usted. A mí me gustaría que usted, primeramente la voy a felicitar por toda esa carrera como locutora que ha hecho desde que, de que llegó y empezó y que ha llegado a escalarnos a base de esfuerzo, profesionalismo y ese carisma que tiene usted, que tanta gente la sigue. Un día, el empresario que me hizo a mí, se llamaba don Pedro González, descanse en paz, era el dueño de la Plaza de Toros, del Hotel Alhambra, del Teatro Cuauhtémoc y del Flamingos. Y un día, la primera lucha que yo hice fue a una caída. Luchaba yo enmascarado como el Cometa en aquellos años, a finales de los 60. Entonces, cuando ya estaba en el vestidor, el viejo me dijo, muchachito, le deseo mucho éxito. Era muy especial ese señor. ¿Ha escuchado hablar usted de él, don Pedro González?
0: No, corazón.
1: El nombre de la Unidad Deportiva de los Virreyes lleva el nombre de él.
0: Ah, okay.
1: Unidad Deportiva Pedro González. Entonces me dijo, muchachito, el carisma no se hace, se nace con él. A lo que voy, usted es carismática machine.
0: Gracias. No, hombre, muchas gracias, amigo.
1: No, gracias a usted, porque me tiene lidiando de tantos años, porque la sigo donde va. Se fue de una empresa por allá en el centro a otra por acá, al poniente de la ciudad. La seguí. Inclusive me entrevistó usted y Javi Campas en aquella... Ahorita le voy a mandar la foto.
0: Ok.
1: Y la sigo ahora, usted la genial. ¿Y sabe por qué está usted ahí?
0: ¿Por qué? ¿Por qué, amigo? ¿Sabe? Dígame.
1: Yo le voy a decir por qué. Porque se ganó ese lugar de estar ahí. Se ganó el lugar de estar ahí, señora Nayeli Muñal. Y yo me siento muy contento y orgulloso de tenerla como mi compita, porque siempre la siento así. Usted, mijita, disculpe porque me fui recio, porque el tiempo corre en radio, y quiero decirle que le mando un fuerte abrazo a usted y a toda su familia, y le quiero pedir una canción.
0: A ver, claro que sí, a ver, ¿qué canción quieres, corazón?
1: Cuando anduve de perro con los traviesos de la sierra.
0: Muy bien, ahorita te la mando entonces, y muchas gracias, amigo correspondido al CNE. Un abrazo para ti también y para tu familia.
1: Bendiciones, hija, hasta luego.
0: Que Dios te bendiga, corazón. Gracias.
1: Gracias.
0: Bye, bye. Ahí está el tremendo Pirata Trinity. Qué bárbaro. Si no lo conoces, o si no, dices tú, el Pirata Trinity, si no has tenido la oportunidad de conocerlo, vete allá a la unidad deportiva. Ahí lo tienen. Ahí lo tienen, el Pirata Trinity. Buenas, buenas.
2: Buenas, buenas. Disculpame, es que se me cortó la llamada porque era el touch y me lo puse mucho en el cachete y por eso.
0: Dije, ¿ya se le acabó el peso?
2: Pues ahí le mando un saludo a Ramoncito de Huitaca, al Tiratatini, a Doña Alpita, a Doña Emma y pues a todos los que nos escuchan y me escuchan ahí contigo. Y ¿qué te iba a decir? Oye, el Ramoncito.
0: Ew.
2: Fíjate que le presenté una amiga y yo creo que que ya se cansaron los fregados porque no se oyen por ninguna parte. No, le he estado hablando a mi amiga y no me contesta, y le marco al Ramoncito y tampoco.
0: Pero se la presentaste por teléfono, en físico. A lo mejor tu amiga lo tiene.
2: No, es que él andaba en la línea. Ajá. Y andábamos el Valdo y yo y mi amiga, andamos en el centro. Y ahí lo miramos, andaba entrando ahí al Regis. Y mi amiga pues quiso entrar ahí un ratito y entramos con ella y compró un baldecito. Y ahí se puso. Y llegó el Ramoncito y lo miramos y ya lo saludamos y todo. Y se la presenté y ya, de ahí ya no sé qué onda.
0: A lo mejor ya está casado el Ramoncito.
2: Sí, nosotros.
0: Qué bueno, porque se merece también el Ramoncito que lo quieran, que sí. Lo chipiloneen, que lo consientan.
2: Sí.
0: ¿Verdad?
2: Ahora sí, de veras, que la conoce en carne y hueso, no como a las otras que conoce por Facebook.
0: Ándale.
2: Y pues esta chamaca que le hablo y nada, pues sabe qué pasaría.
0: Pues a lo mejor ya están casados, déjalos disfrutar de su luna de miel.
2: Pues sí.
0: Tú.
2: Sí, ahí le mando un saludo si nos están oyendo a los canijos. Y pues nos salimos nosotros y todavía no se van a ir. No, eran como las 8 y no se quería ir, pues ahí la dejamos. Ya ves que cierran como a las 11. Pues ahí la dejamos y nos venimos porque nosotros teníamos que ir al mandado.
0: Ah, no, pues está bien.
2: Pues sabe qué pasión.
0: Tú dejas.
2: A lo mejor ya están romantiqueando.
0: Sí, tú déjalos vivir su amor.
2: Pues sí, sabe Dios, dijo la canción.
0: Ya estás, corazón.
2: Sale, Nayeli, pues
0: cuídate
2: ahí.
0: Cuídate mucho, pues, bonita noche.
2: Ándale, pues, bye. Buenas noches y que Dios te bendiga al Calimán y a todos ahí que me están escuchando.
0: De tu parte y a ti y también.
2: Y a Rafael Vázquez.
0: Ok.
2: Dice, ¿sabes qué dijo?
0: Eo.
2: No, hombre, dijo, si tú y la Nayeli se suben a ver, al pobre mi conte, pero no sube para arriba.
0: No se eleva.
2: No, dijo que desgraciado.
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2: Bye bye, gracias.
0: Cuídate, bonitas noches. Bye bye. Pórtate bien, Sandra, ¿eh?
2: Ándale.
0: Ponte a orar, por favor.
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0: las 8:51. Oye, mi soña vaquera, ¿qué tienes? ¿Por qué estás tan melancólica? Nada de eso, vaquera, nada de eso, corazón. Al contrario, estamos muy felices y muy contentos con Chuy y Mauricio. Simplemente, pues, complaciendo a nuestro auditorio. Recuerda que de 8 a 10 tenemos las joyas musicales. Los viernes son de capirotada. Fíjate nada más. Bueno, saludos para Ramoncito allá en Monte Carlo. Saludos también para Ricky. Hoy, para Ricky que nos está acompañando esta noche. Vamos a ver qué tenemos en línea. Buenas noches.
1: Buenas noches.
0: Hola, mi hermosa. ¿Cómo estás, corazón?
1: Bien, ¿y usted?
0: Muy bien, mi reina. ¿Cómo te va?
1: Pues ahorita de la vida me va bien, gracias a Dios.
0: Gracias a Dios. ¿Qué andas haciendo, corazón?
1: Nada, andaba yo de vaga.
0: Andabas vagueando, qué felicidad.
1: Sí, fue con mi hermano un ratito y ya me vino, pero vengo llegando.
0: Qué bueno, me da mucho gusto eso, corazón.
1: Sí.
0: ¿Y qué onda, corazón hermoso? ¿A qué se debe el honor de tu llamada?
1: Ah, que me ponga la canción.
0: A ver, ¿a cuál quieres?
1: Una de los babies.
0: Okay.
1: Entonces,

0: El cariño que nació de la nada. A ver.
1: Sí, se pone dos de los babies.
0: Dos de los babies, corazón. Bueno, perfecto. Ya sabes que sí.
1: Saludos para Ramoncito. Para Ramoncito y su marido. Para su marido también.
0: Muy y bien.
1: A los que me mandan saludos también, saludos para ellos también.
0: Perfecto, pues ahí están tus saludos al aire, corazón. Muchas gracias por tu llamada. Un abrazo para ti, corazón hermoso.
1: Igualmente, gracias y que pase buena noche.
0: Igual para ti, bonita noche. Aquí va tu canción. Súbele, mi reina.
1: Bye.
0: Bye.
1: Bye.

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Ok, con este tema musical saludamos a la esposa de Amado Islas, a Reina, que nos están acompañando allá en la Comaya. Le mandamos un abrazo, un fuerte abrazo, Amado. Cómo me da gusto saludarte, corazón. Saludos para tu señora esposa. Bonita noche para ustedes. Saludos para el Temerario allá por las Torres también y a su familia.

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0: Chicos, ya las 9:17 y escuchamos Vino Rojo, la versión en español de Red Dead Way. Fue grabada por el icónico grupo de Tijuana, Los Moonlights, en 1964, con la voz de Mario Brown. La historia de esta gran canción, Los Moonlights, surgieron como pioneros del rock and roll en la frontera norte de México, específicamente en Tijuana, revolucionando la escena musical con su sonido original. En su etapa clásica, incorporaron al guitarrista y segunda voz, Mario Brown, quien interpretó el tema Vino Rojo, acompañado por el saxofón de Paco García. Bonito tema musical, y lo escuchaste, por supuesto, acá en La Genial. Buenas noches.
1: Buenas noches.
0: Buenas noches, Ramón. ¿Cómo estás?
1: Bien, aquí, todo tranquilo.
0: Qué bueno, me da muchísimo gusto. Qué bárbaro. Oye, ya hablaron acá que andas perdido. ¿Es cierto? Mande.
1: Yo dando una vuelta ahí con el muchacho.
0: Ah, ok.
1: Este,
0: le digo a la Sandrita, a lo mejor ya están casados. Ah, si no.
1: Me vine para acá, para casa, al otro lugar, vamos a ver.
0: Qué bueno, me da mucho gusto, Ramoncito.
1: Aquí me viene, estoy en la casa. Acaba de escuchar a la Sandra, le mando muchos saludos.
0: Ya estás listo para la fiesta.
1: Pues esta fiesta no va a poder ir porque me queda muy poquito de dinero. No va a poder ir, pero ahora, a los días primeros de octubre, a ver si todo sale bien ahí con el cliente que tengo ahí pasado mañana. Ahora ya se sale bien todo. Va a ser otra comida allá. Al Valdo, te presto mi cama, conseguir una posición.
0: Oye, te llevas una colchoneta, estas inflables, consíguete uno ya.
1: Vamos a ver qué pasa. Primeramente, pues tengo que salir el pendiente ya el miércoles.
0: Lo bueno que ya es la última y todo va a estar bien. Todo va a estar bien, Ramoncito. Tú tranquilo y ellos nerviosos. ¿Verdad? Muy bien. ¿Y qué onda? ¿A qué se debe el honor de tu llamada, corazón?
1: Pues ahí es igual ahí. Para ayudarte, ¿no? Para unas canciones.
0: ¿A cuál quieres?
1: Ponme una canción muy bonita de los Freddy. Uh-huh. Se llama ahí, que ahora la escuché ahí, como la cantó el Pájaro Jiménez ahí, en el famoso bar ahí.
0: Ajá.
1: La canta muy bonito. El de Freddy se llama ¿Por qué volviste a mí?
0: ¿Por qué volviste a mí? ¿Por qué volviste a mí? Ok. ¿Y la otra?
1: Pones. A ver si tienes la limosna de amor del grupo Indie.
0: La limosna de amor, ¿verdad?
1: Sí.
0: Ok. Bueno, aquí te la programo entonces.
1: Okay.
0: Cuídate mucho, Ramoncito, que todo salga bien. Ya es cuando esté el jueves.
1: El miércoles.
0: Ah, ok. Pues que todo te salga bien, corazón, que todo salga favorablemente.
1: Tengo transporte ya listo y ya tengo, güey, me tocó una mujer muy buena ahí de maneja el transporte. Uh-huh. Yo te voy a llevar, te voy a traer.
0: Qué bueno.
1: Y ya, por favor de Dios, ¿qué dice esta gente? O si dice, pues si yo le voy a decir, ¿no? Que quieren que pague, pero no, yo puedo pagarlo, ahorita puedo pagarle, le voy a decir yo, puedo pagar $45 y $50, lo máximo que no puedo pagar. Y me tienen que dar, me tienen que dar eso, a pagar en pago de eso. Porque ahorita tuve que pagar doble renta, tuve que pagar doble luz, la luz todavía no termino de pagar, a ver cuándo me llega ahora para octubre, ya tengo que pagar todo porque si no, me la cortan, y pues para qué, mejor lo va a pagar así ahora en octubre, y ya lo bueno que ya va a ser desahogado, ya no va a tener el pendiente de las dos rentas. Ya va a tener una nomás, la renta normal, ya. Y pues, a ver.
0: Lo bueno, corazón, que Dios proveerá para que salgas de todos tus pendientes, ya verás que sí.
1: No, sí, Dios ahí me está saliendo, está sacando adelante ahí poco a poco. Y siempre, pues, como te dije la otra vez, siempre me enorgullezco de mí mismo porque de lo que logro, porque fíjate que, no sé, me enorgullezco porque yo salgo en problemas, me meto en unos problemas que pues son muy canijos, pero yo salgo de esos problemas, salgo del atolladero como es, y salgo adelante, todo el tiempo salgo adelante.
0: Así debe ser, corazón, echarle ganas y resolver nuestros problemas que no, a veces nosotros mismos nos metemos, ¿no? Pero bueno, parte de la vida, parte del aprendizaje para madurar, y algo te debió haber dejado esta experiencia. Sí. Vamos a escuchar tu canción, corazón, ¿qué te parece?
1: Sí.
0: Ahí está, mira. Súbele a tu radio. ¿Por qué volviste a mí, los Freddys? Sí, sí, sí. Un abrazo, Ramoncito. Sí. Cuídate mucho, ¿eh?
1: Bueno, sí, vamos a estar en contacto.
0: Ándale. Dios te bendiga, corazón.
1: Gracias. Bueno.

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chicos, pues ya son las 9:58 aquí en La Genial. Un placer para mí complacerte en esta noche, en este día de lunes 7 de septiembre. Tenemos un saludo muy especial de parte de Aida para Raulito Arriaga, que sigue celebrando en esta noche. Tenemos un saludo también para Raulito Arriaga de parte de su comadre, Doña Vaquera. Le mando un abrazo y muchas bendiciones. Que la pase muy bien, que la siga disfrutando, que siga disfrutando de su gran día. Que Dios le brinde salud, amor y el billete que nunca le falte, corazón. Un abrazo para ti, Raulito. Eres un hombre maravilloso, un gran amigo. Así que abrazos y bendiciones para ti. Chicos, pues ya nos vamos, con permiso. Muy bonita noche para todos ustedes. Antes de despedirme, por supuesto, tengo saludos para Francisco Carrizosa allá en Cuitaca. Saludos también para Anita Corella en el Jardín Tugutama, Juan Eduardo y a toda la gente de Empalme. Le mandamos un cordial saludo para Charlie en Mascareñas, Marisela de allá de Mascareñas, Alma y Aníbal en Santa Cruz, Alberto Lancer, que ahorita nos acompaña allá en Denver. Allá nos está acompañando en Denver. Raulito Arriaga, Luis Alfonso, para Amado Islas y a todos allá en La Comaya nos están acompañando. Saludos para Reina, saludos para Max, para Juanito, para Jesús de todos lados, para Mari de allá de las Colinas del Sol. Le mandamos un cordial saludo a Mari Carmen de acá de la Montezuma. Saludamos también a nuestros amigos taxistas de acá de la Internacional. Para el señor Morgan, le mandamos un cordial saludo. Y a toda la gente que nos está acompañando esta noche, muchísimas gracias por estar en sintonía. Un abrazo para cada uno de ustedes. Que Dios me los bendiga y mañana nos escuchamos en punto de las 6:00 p.m. Saludos para el tremendo güero, hombre. Güero, es que te mando saludos. Como no te reportas, dije, bueno, a lo mejor anda viajando por algún lugar del mundo. Hoy ando toda trabada yo, ¿no? Saludos al tremendo güero de allá de Los Encinos que nos acompaña también. Saludos a Alfonso allá en la Buenos Aires. Saludos también para Manuelito Acecas. Manuel, cánchame. Saludos también para el güero malo, para Pepino, para toda la gente bella. Muchísimas gracias, chicos. Un abrazo para ustedes.

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1: Revista del Consumidor Radio.
2: ¿Te has preguntado qué contienen los productos que consumes a diario? Conocer los ingredientes es el primer paso para elegir mejor.
3: ¡Exacto! Por eso, una gran alternativa es preparar tus propios productos en casa.
2: Hoy te contaremos sobre las tecnologías domésticas, una opción para cuidar tu salud y tu bolsillo al mismo tiempo.
3: Por eso, te enseñaremos a preparar una crema de cacahuate para toda la familia.
2: Presta atención y quédate con nosotras.
1: Revista del Consumidor.
3: Desde hace más de 4 décadas, en la Profeco brindamos opciones para elaborar productos útiles, seguros, económicos y con excelente calidad.
2: Se trata de las tecnologías domésticas, una pieza clave de nuestras actividades de educación para el consumo.
3: Con ingredientes que se encuentran fácilmente y procedimientos simples, buscamos que las infancias y las familias tengan alternativas para elaborar lo que necesitan a un menor costo, comparado con los precios que ofrece el mercado.
2: Todo este esfuerzo tiene el respaldo del Laboratorio Nacional de Protección al Consumidor, donde se encargan de validar cada receta.
3: Con la meta de cuidar el bolsillo de los hogares y ofrecer nuevas alternativas, la Profeco organiza talleres en toda la República a través de sus oficinas de defensa del consumidor.
2: Tan solo en 2025 se realizaron 10.983 talleres de tecnologías domésticas, logrando apoyar a 347.500 personas en todo el país.
3: Esta labor ayuda directamente al ahorro familiar, fomenta un consumo más consciente y desarrolla habilidades que impulsan la autonomía económica.
2: Incluso, estas tecnologías han servido para quienes desean emprender y generar algo de dinero extra. Bajo este modelo hemos hecho, por ejemplo, limpiador de piso, pasta dental, gel para el cabello, protector solar y productos de confitería y panificación.
3: Hoy toca el turno de la crema de cacahuate.
2: ¡Comenzamos!
3: Con pocos ingredientes podemos hacer algo muy rico. Prueba de ello es que para hacer crema de cacahuate necesitaremos solamente
2: una taza de cacahuates pelados sin sal, una cucharada de piloncillo molido y una cucharadita de extracto de vainilla.
3: Seguro tienes en casa alguno de los ingredientes. De cualquier forma, se consiguen en el mercado más cercano.
2: De utensilios necesitaremos un procesador de alimentos o licuadora, taza medidora, cuchara sopera, cuchara cafetera, espátula de plástico y para envasar, un frasco de vidrio con tapa hermética.
3: Y esto me encanta, Nat. Una ventaja más de esta tecnología doméstica es que solo toma 30 minutos hacer la crema de cacahuate y en cambio se conserva por mucho tiempo. Su caducidad es de 1 año.
2: Pues manos a la obra. Para empezar, molemos los cacahuates en el procesador de alimentos hasta formar una pasta. Es importante que lo hagamos en intervalos cortos y al mismo tiempo ir reduciendo la velocidad mientras se va moliendo. Ya que tengamos la pasta de cacahuate y sin apagar el procesador, agregamos el piloncillo y la vainilla.
3: Mientras integramos todo muy bien, quiero comentarles que la crema de cacahuate es rica en proteína vegetal, tiene grasas saludables y mucha fibra.
2: Volviendo a la receta, hemos seguido mezclando en el procesador. Continuamos hasta obtener una crema suave y homogénea.
3: ¡Ojo! Si queda muy seca, podemos agregar media cucharadita de aceite vegetal. Se va agregando poco a poco en el procesador para que se incorpore correctamente.
2: Ahora, a envasar. Con ayuda de la espátula, vertemos la crema de cacahuate en el frasco de vidrio y lo etiquetamos con la fecha de elaboración y caducidad.
3: Esto es primordial para que luego no estemos comiendo algo ya caducado que nos pueda hacer daño. Finalmente, recuerda que hay que mantenerla en refrigeración.
2: Además, toma en cuenta que si con el tiempo percibes un aroma rancio, debes desecharla de inmediato, independientemente de la fecha de caducidad.
3: Da ese paso hacia un consumo informado e inteligente y anímate a elaborar esta tecnología doméstica.
2: No olviden que pueden ver más procedimientos de diferentes tecnologías en el canal de YouTube Profeco TV.
3: ¡Hasta la próxima!
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0: ¿Sabías que cada vez que un ave vuela puede estar sembrando un bosque entero? Mientras cruza montañas o ríos, lleva consigo semillas pegadas a sus plumas, en sus patas o en su panza. Sin proponérselo, ese vuelo podría ser el inicio de un nuevo ecosistema. Las aves no solo cantan y vuelan, también plantan el futuro. Se llama ornitocoria a la dispersión de semillas realizada por aves. Es tan vital que el 70% de las plantas con flores dependen de estos jardineros con alas para reproducirse. Imagínalo, un árbol que nace en la selva de Chiapas puede crecer en un pastizal de Sonora. Todo gracias a que un ave se comió su fruto. Y no estamos hablando de distancias cortas. Las aves migratorias pueden transportar semillas más de 300 kilómetros, incluso entre continentes. Cruzan océanos con semillas adheridas al plumaje o en su sistema digestivo, colonizando islas remotas que jamás tendrían vegetación sin ellas. Las aves residentes y migratorias trabajan en equipo. Las locales, que viven todo el año en el mismo lugar, mantienen un flujo constante de semillas, regenerando la vegetación cercana. Mientras tanto, las migratorias actúan como mensajeras entre regiones, conectando poblaciones vegetales separadas por cientos de kilómetros. Pero esto no es casualidad.
1: Es una alianza evolutiva de millones de años.
0: Las plantas desarrollaron frutos jugosos y coloridos como pago por el servicio de taxi. Las aves obtienen nutrientes de la pulpa y las semillas viajan gratis en su sistema digestivo, hasta ser excretadas lejos del árbol madre. Pero el cambio climático está rompiendo este pacto milenario. Las aves migratorias están desplazando sus rutas hacia zonas más frías, lo que desconecta los ciclos reproductivos de muchas plantas. El ritmo de migración ya no coincide con la maduración de los frutos, y sin aves, muchos bosques no pueden regenerarse. Sabemos todo esto. Antes se capturaban aves con redes de niebla para analizar sus heces.
1: Pero ahora usamos códigos de barras de ADN.
0: Analizamos pequeños restos genéticos en sus heces y listo. Sabemos exactamente qué semillas transportó cada ave.
1: Ciencia molecular al servicio de la conservación.
0: Entonces, cada ave que ves no es solo un animal bonito que canta. Es arquitecta de bosques, sembradora de carbono, conectora de ecosistemas. Su desaparición implicaría la pérdida de miles de interacciones ecológicas que sostienen la vida en los trópicos. Conservar aves es conservar bosques, es proteger el almacenamiento de carbono.
1: Es garantizar que las plantas puedan adaptarse al cambio climático buscando nuevos hábitats.
0: Porque sin aves sembradoras, los árboles no pueden cruzar montañas, ni ríos, ni campos. Se quedan inmóviles, esperando un vuelo que quizás nunca llegue. Con información del portal Una Mirada a la Ciencia. Les saluda Mónica Genis.
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Muy buenos días, buenos días, buenos días. ¿Cómo amanecieron, eh? ¿Cómo amanecieron el día de hoy? Excelente mañana de martes. Hoy es martes, señoras y señores. Martes 8 de septiembre del 2026. Día de la Santísima Virgen María. Día de los santos Adrián, Adela y Sergio. El día de hoy. Así es que si ustedes conocen a alguien que lleve pues estos nombres, felicítenlos. Adrián, Adriana, Adela, Sergio, el día de hoy. Saludos a mi gran amiga Adriana Urrea, un saludote muy especial. Escuchándonos en el Nuevo Nogales, mi amiga Adriana Urrea, hoy festejando su santo, su onomástico. Le mandamos un saludo muy especial. Bueno, pues para todos los Sergios, para todas las Adrianas, Adrianes y por supuesto para todos los Sergios. Gracias por estar con nosotros en esta mañana. Aquellos que están cumpliendo años también, muchas felicidades, ¿eh? Felicidades a los cumpleañeros, a las cumpleañeras. Excelente mañana de martes. ¿Cómo está el clima? ¿Cómo está el clima por acá en la frontera Nogales, Sonora? Pues amanecimos a 18 grados, ¿eh? 18 grados amanecimos el día de hoy. Vamos a llegar a los 30 grados. Ahorita pues ya estamos a 20 grados. Fíjense que tenemos probabilidades de precipitaciones de lluvias. El 5%, tenemos el 5%. Humedad de 84% y vientos de 6 kilómetros por hora el día de hoy. Buenos días, acompáñame hasta las 10 de la mañana a través de la genial 105.1 FM. Llega Manuel Rodrigo el Yaqui. Es animal muy...

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Bueno, pues señoras y señores, solamente faltan 5 minutos para que sean ya las 7 de la mañana. 5 minutos y serán las 7 de la mañana. Vamos a despedir el programa Lindo Amanecer. Ya se sienten las fiestas patrias. Ya se siente, pues, que llega el 15 de septiembre. Septiembre, el mes más patrio de cada año, ¿verdad? Señoras y señores, vamos a despedir el programa Lindo Amanecer para entrar ya de lleno con las inmortales de la Genial 105.1 FM. Ahorita regresamos con más a través de la Genial 105.1.

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0: Bueno, pues ahí escuchamos estas bonitas canciones. Fíjate que entramos con lo que viene siendo el programa Las Inmortales de La Genial. Entramos, desde que entramos con el programa, no quise interrumpir porque dije yo, miren nomás qué bonitas canciones estamos proyectando. ¿Para qué, pues? ¿Para qué voy a interrumpir el programa? Dije yo, ¿verdad? Pero bueno, tengo que presentarme. ¡Buenos días! Bueno, pues no se escucha la llamada, ¿eh? No se escucha la llamada. Ya he estado intentando varias veces, pues contestar esa llamada, pero no entra, no se escucha la llamada, ¿no? Creo que es la Manuela Cuadras. No es que no le quiera contestar, es que no entra la llamada. No entra, ¿no? Bueno, pues 7 de la mañana con 19 minutos, pues les comentaba que cómo no me voy a presentar en el programa, ¿verdad? Está bien bonito, bien bonito, bien bonito. Iniciamos de una manera mágica en esta excelente mañana. Mira, aquí entró la llamada otra vez, vamos a ver si entra. ¡Buenos días!
1: Hola, buenos días, mi pajarita, ¿cómo estás?
0: ¿Qué pasó? A ver, ¿por qué no entraba la llamada?
1: Era mi teléfono.
0: Ah, bueno, porque va a decir la gente, va a decir con razón, el pajarito no le quiere contestar a la Manuelita.
1: No, ya te escuché, ya dijiste que no es que no me quieres contestar, es que, bueno.
0: Lo que pasa es que, lo que pasa es que tu teléfono está fallando, ¿verdad?
1: Ya sé.
0: A ver, dime, ¿qué canción quieres, Manuelita?
1: Una canción de Lorenzo Antonio,
0: 12
1: Rosas.
0: 12 Rosas, ok, ahí te la envío, ¿sale? André, pues gracias.
1: Gracias, pajarito.
0: Bye, bye.
1: Bye.
0: Saludos. Bueno, pues ya son las 7 de la mañana con 20 minutos. Me voy a ir a una pausa comercial y ahorita regreso. Así es que no te desconectes, estás en Las Inmortales de La Genial. Saludos para los dos Nogales. Gracias por estar con nosotros disfrutando de este hermoso programa aquí en La Genial.

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1: Bueno, pues ya son las 7 de la mañana con 42 minutos. 7 de la mañana, 42 minutos. La línea telefónica 631-312-5555. Línea telefónica completamente disponible para que mande saluditos para los cumpleañeros, las cumpleañeras, los que están festejando su día, su santo, el día de hoy. Fíjate que ahorita en la mañana que llegamos a las 6 de la mañana, estábamos checando y teníamos el 5%, bueno, el 3%, el 3% de probabilidades de precipitaciones de lluvias. Teníamos el 88% de humedad y vientos, sí, teníamos 5 kilómetros, teníamos de vientos. Y fíjate que, como les digo, Nogalitos es impredecible. Y esto va para aquellas personas que vienen llegando por primera vez aquí a la frontera. Para que mis amigos los taxistas les suban el volumen. Los señores que vienen en el camión, también que les suban el volumen y que digan, miren, escuchen esto. Para que sepa la gente que viene por primera vez a Nogales y no los estamos asustando. No los estamos asustando. A lo contrario, les estamos dando una noticia, muy importante para que sepan cómo es Nogales, Sonora y Arizona. Aquí el clima cambia de un momento a otro. Tenemos las cuatro estaciones en un solo día. Y sobre todo, si ustedes ven ahorita que está tranquilo, al ratito pues empieza a hacer viento, al ratito empieza a llover, al ratito empieza a nevar, al ratito empieza las heladas, al ratito empieza a hacer frío y así vas a ver el clima aquí de la Gran Frontera. Y sobre todo, ahorita les dije yo que estamos así. Bueno, pues ahorita tenemos probabilidades de precipitaciones de lluvias. Tenemos el 25% de probabilidades de lluvias. Tenemos humedad de 79% y vientos de 6 kilómetros por hora. Así es que, señoras y señores, esto será después de las 11, 12, 1 de la tarde. Estará pues las lluvias. Así es que pues tengan mucha precaución. Mañana miércoles también tenemos lluvias. El jueves también, el viernes también, el sábado también, domingo también, lunes, martes de la próxima semana. Todos los días va a estar lloviendo aquí en la Gran Frontera Nogales-Sonora. Así es que tomen sus debidas precauciones y no crucen los arroyos, los puntos peligrosos que ustedes ya conocen aquí en la frontera Nogales-Sonora.

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Amigos, amigos, muchas gracias. Y de esta forma ya nos estamos despidiendo. Gracias por acompañarnos, por sus aplausos, por cantar con nosotros nuestras canciones. Y será hasta una próxima oportunidad.

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No, hombre, qué bárbaro, qué chulada de canciones estamos escuchando. Gracias, señoras y señores. Vamos a despedir el programa Las Inmortales de la Genial y entramos ya de lleno con la programación normal en lo que viene siendo el This Morning Show. Gracias, señores, con permisito. Estamos de regreso en breve. No te desconectes a través de la Genial 105.1 FM. Nos despedimos y ahorita regresamos.

Es todo. Hasta aquí llegamos con la máquina del tiempo, el baúl de los recuerdos, las inmortales de la genial 105.1 FM. Regresamos el día de mañana.

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Bueno, pues señoras y señores, ya estamos por acá de regreso. Ya son las 9 de la mañana con 20 minutotes, 9 con 20. Escuchamos ahí a Pastor López con la rolita Las Caleñas a través de la genial 105.1 FM. Imagínate todos los chilangos que andan por acá en Nogales, Sonora, bailando estas cumbias. No, hombre, mis respetos ahí para mis compas los chilaquiles, ¿eh? Un saludote muy especial. ¿Por qué? Porque sí andan muchos chilaquiles por acá, en la frontera, ¿eh? Le mandamos un saludote muy especial a todos mis compitas. ¡Ay, nomás, carnal! ¡Saludos! ¡Ánimo, carnalito! ¡Échale, échale, échale! Así es, Rosita. Bueno, pues ya son las 9 de la mañana con 21 minutos. Vamos a irnos a una pausa comercial. Y ahorita regresamos a través de la genial 105.1 FM, transmitiendo para México y Estados Unidos desde la gran frontera Nogales, Sonora, México. Lo

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5: Hablando de chilangos, hablando de chilangos, me marcó ahorita un chilanguix y me dijo, ¿qué onda, pájaro? ¿Qué onda? ¿Cómo está, carnal? Pues aquí nomás, mi viejo. Saludos, carnalito. Oye, hablando de los chilangos, si andamos por aquí en la frontera, carnal, me dice, ahí te encargo una rolita. ¿Cuál quieres, mi viejo? Le dije yo. Quiero esta rolita, mi viejo, porque me quiero poner a bailar, dice el vato. Bueno, pues ahí le mandamos esta rolita para que se pongan a bailar mis compas los chilaquiles. ¡Pau! Y ahí le va para todos los chilangos.

0: ¡Échale aguacate, compadre! ¿Qué hubo, la racita? ¿Cómo estamos, Frejaro? Y eso, ya son las 9 de la mañana con 32 minutos. Me voy a ir a una pausa comercial. Fíjate que ahorita me marcó una señora y me dice, mijo, me dice, ¿te puedo hacer una pregunta? Sí, adelante, le digo. Me dice la señora, oye, mijo, me dice, ¿tú eres de aquí de Sonora o de Sinaloa? ¿De dónde eres? Yo soy de Sonora, 100% sonorense. Soy mayo 100%, lloreme. ¡A mucho orgullo! ¡Soy mayo! De todos mis grandes hermanos, lloreme, es un saludote muy especial. Y bueno, pues me dice la señora, lo que pasa es que veo, me dice, y escucho que ponen mucha música de todo tipo. Me dice, no sé si eres de Sonora, de Sinaloa o de México, me dice, porque le entiendes a la música. Y le digo a la señora, señora, hay que ser polifacético en esto de la radio. De todo un poquito. El que es gallo, donde sea, canta. Pero como yo soy pájaro, yo vuelo, racita. Yo vuelo. Saludos, vamos a pausa comercial y ahorita regresamos con más a través de La Genial.
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0: ¡Es en serio, güey! Ok, señores y señores, gracias, con permiso. Ya nos vamos, Ya nos vamos, vamos a regresar hasta el día de mañana. Primero Dios, en punto de las 6 de la mañana, en el programa Lindo Amanecer. Luego entramos en las Inmortales de la Genial. Y luego en el This Morning Show. Este día se lo dedicamos a nuestros carnales, los Chilaquiles. Un saludote muy especial a todos los chilangos. Les dedicamos este programa. Pues el This Morning Show fue para los chilangos el día de hoy, porque pues pues ya ves, son bien chambeadores los plebes, son bien chambeadores y andan por acá en la frontera. Imagínate nomás, ponte a pensar cuántos kilómetros son desde Nogales hasta por allá, hasta la Ciudad de México, Chiapas y todos esos lugares por allá donde hay pues muchas personas que vienen del sur aquí a la frontera Nogales-Sonora y Arizona. Imagínate nomás cuántos kilómetros son. Y luego ellos nada más por teléfono, por videollamada, con ganas de estar pues comiendo pues esas tortas de tamal, ¿no? No, hombre, qué chulada. Y por eso es que dijimos, mira, un poquito de recuerdos para que ellos se sientan felices y contentos de estar por acá en la frontera, ¿eh? Un saludote muy especial. ¡A Genial, buenos días! No te escucho, mi carnal, dime. Mira, parece que estoy hablando con un ovni. Bueno. Bueno, mira, no te escucho nada, carnal. No sé qué está pasando con la línea telefónica, pero todas las llamadas son así, ¿no? O a lo mejor estoy conectado por allá con otro planeta, no sé yo. Pero bueno, señoras y señores, pues les decía, imagínate nomás cuántos kilómetros son de distancia que tienen mis amigos los que vienen del sur. Entonces están por acá en la gran frontera Nogales, Sonora. Y bueno, pues aquí decidimos complacerlos y sobre todo darles un poquito de alegría a estos grandes amigos que vienen por acá del sur y están por acá en la frontera, que tienen también muchos años viviendo por acá en Nogales. Y bueno, pues también se les da un poquito de alegría para que ellos se sientan felices y contentos y sean tomados en cuenta. Aquí todos en La Genial son tomados en cuenta, porque pues todos tenemos nuestro corazoncito, nuestros recuerdos y nuestras memorias. Señor, ¿quiero? A ver, La Genial, buenos días. A ver, buenos días. Buenos días.
1: Sí, buenos días.
0: Sí, ¿quién habla, señor?
1: Ahí, Parque Limón, ahí mandé una rola.
0: ¿Quién habla, carnal? ¿Quién habla?
1: Mandé una rola para Filemón.
0: Para Filemón, hombre. Se me anda mojando el Filemón. Ahí le encargo, mira, dile que pase por
1: ahí
0: la casa.
1: La ahí.
0: Dile que pase por la casa y le tengo un paraguán, dile.
1: ¡Pau! Va a decir.
0: Oye,
1: qué calorón, dile.
0: Oye, dile al Filemón que pase por la casa. Dile que le voy a regalar un paraguas, dile.
1: Vamos, aquí estoy yendo.
0: A ver, Filemón.
1: Oye, hola.
0: Filemón, pasa por la casa y te tengo un paraguas. La risa. Sale, carnal, gracias. Ánimo. Sale, pues un saludote muy especial para mis copas, los tirabichis, que andan bien, pero bien activados. Señores, señores, ya me voy. Me voy a despedir. Voy a regresar hasta el día de mañana. Recuerden que mañana, nada más trabajo hasta las 10 de la mañana. Ya no voy a regresar hasta por allá el 14 de... Bueno, el 14 de septiembre estoy de regreso. Me voy a tomar unos días de descanso por mi cumpleaños. Mañana pues será mi último día, estaré trabajando hasta las 10 de la mañana. Voy a salir lo que viene siendo miércoles, jueves, viernes, sábado, y el domingo ya estoy de regreso, pero el lunes entramos por acá al aire, ¿sale? Con todo el favorcito de Dios. Y bueno, pues ya saben, mañana se aceptan regalos, plebes. Mañana se aceptan regalos, porque el día miércoles pues ya no voy a estar, el día jueves ya no voy a estar. Mañana serán las felicitaciones, Bueno, pues señores y señores, gracias, con permiso. Yo me voy a despedir, se van a quedar con Rafael Vázquez. Como les recuerdo y les vuelvo a reiterar, mañana estoy de regreso nada más hasta las 10 de la mañana. Ya no voy a estar lo que viene siendo jueves, viernes, sábado y el domingo. Yo regreso hasta el día lunes con todo el favorcito de Dios. Pues vamos a festejar nuestro cumpleaños, ¿no? Por eso mismo mañana vamos a pedir las felicitaciones, las mañanitas, los regalos. De una vez. Bueno, pues señores y señores, gracias, con permiso. Hasta el día de mañana. Chaucito, muy buenos días. Esto fue La Genial 105.1 FM y su servidor Alberto Cervantes del Pajarito. Se quedan con Rafael Vázquez. Con permiso. Hasta mañana. Chaucito.

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Somos alegres, alegrísimos de la sierra. La rola se llama A Los Ángeles del Cielo. Muy buen día, ¿cómo están? 10 de la mañana, 7 minutos ya hoy, martes 8 de septiembre de 2026. ¿Quién te habla y te saluda? Servidores y amigos Rafael Vázquez contigo. Pues hasta las 2 de la tarde, ¿no? El teléfono en cabina 631-312-5555. Línea telefónica disponible por si deseas marcarla. Si hay alguien que el día de hoy cumpla años, bueno, muchas felicidades. Que se la pase de lo mejor. Antes de que pregunte si hay pronóstico de lluvia, sí. Si hay pronóstico de lluvia, según el pronóstico, específicamente por la tarde. Según el pronóstico. Así que ahí usted tome sus precauciones. Ya ve cómo es de decidioso, uno le dice y de todos modos hace lo que le da su gana. Así que, pues digo, ya lo conocemos, qué bárbaro. La pregunta del millón, ¿ya hizo bilis el día de hoy?

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0: Se llama Corazón, es la tradición del norte. Son las 10 de la mañana con 18 minutos, ya 10 de la mañana con 18 minutos. 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Pero si tú ves que está lloviendo, está a punto de, o por lo menos hay pronóstico, mejor espérate, aguántate las ganas de descansar, de relajarte o de divertirte, porque ya ves cómo se pone el arroyo ahí en el Camino Viejo a Caranea, ¿no? Pero cuando ya esté todo despejado, no haya pronóstico de lluvia, pues ¿por qué no? 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Cambiando bruscamente de plática, hoy es Día Internacional del Periodista 2026. Pero el periodista, no el chayotero, ni el adulador, ni el que vende sus caricias al mejor postor, ¿no? Porque hoy en día muchos, pues así lo hacen, venden, fíjate, su opinión, la transforman con la lana, ay, no, qué feo. Pero bueno, para los que sí son periodistas, muchas, pero muchas felicidades, ¿eh? Hoy es el Día Internacional del Periodista, 10 de la mañana con 19 minutos, ya voy a un corte comercial, regreso en calentitito.
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el rey del sacapetróleo. Son las 10 de la mañana con 28 minutos. Imposible no darse cuenta cómo se llama esa rola. Si es todo lo que dice, ¿no? Son las 10 de la mañana con 28 minutos. Me quiero imaginar que todos los empalmeños estaban muy contentos. Pues con la cumbia, ya ves. La mayoría, bueno, de los que me han tocado a mí, ¿no? Son cumbieros, ¿no? Son las 10 de la mañana con 28 minutos, ya 10 de la mañana con 28 minutos. Saludos a los morros de Polarizado Frank por la Obregón a la altura de la Gran Feria. Ya deben de estar trabajando, ya deben de estar con la genial a todo el vuelo y a todo el volumen, pues. Allá en Nogales, Arizona, ya están escuchando la genial también. La sube y baja. Ajá. Se sube, se baja, se sube.

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0: Invasores de Nuevo León. La rola se llama Mis Últimas Lágrimas, 10 de la mañana, 36 minutos. Alguien me dijo ayer, bueno, a través de un audio de WhatsApp, ya les pegaron un jonrón, ya valió. ¿Y luego qué pasó? Ya no volviste a mandar otro audio, ¿no? Bribón, ¿eh? Viejo fachoso. Pues es que, ¿de qué estoy hablando? Usted va a decir, ¿de qué está hablando este güey? Ya no sabe ni de qué está hablando. Pues tiene usted razón, ¿eh? Ya no sé ni de qué estoy hablando. Pero la persona, esa gran humanidad, esas grandes dimensiones de persona, sé que me están escuchando y ahorita va a decir,
1: ah, pues sí, pero pues es que ya ves.
0: Viendo el béisbol, pues, de los Dodgers el día de ayer, le pegan un home run a Emmy Sheehan, al pitcher de los Dodgers, y este dijo, todo se derrumbó, tronó, se acabaron las cumbias y no. Ganaron los Dodgers, por si estaba usted con el pendiente. 10 de la mañana, 37 minutos ya, 10 de la mañana con 37, JB Materiales está por todo el camino viejo a Cananea, como si fueras para Mascareñas, vas a brincar las vías del ferrocarril, a 50 metros aproximadamente más adelante, ahí están, tierra, o sea, tierra negra para que siembres. 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Ya les pegaron un jor...

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0: Esta rola, se llama El Mejor de los Hermanos. Son las 10 de la mañana con 48 minutos. Ya 10 de la mañana con 48 minutos. Bueno, así pasa el tiempo en la genial, ¿no? Rápido. Risa y risa, nos movemos de allá para acá. Bueno, del presente al pasado, del pasado al presente y así. Y a veces que nos adelantamos hasta en el futuro. Y, bueno, María, genial, buen día.
1: Bueno, claro que no.
0: Ay, ¿quién es?

0: ¿Qué andas? ¿Estás arrancando qué?
1: Uy. ¿Qué pasa? ¿Y la burra?
0: Ahí está.
1: Ahí está la burra, órale.
0: Sí, pues nomás se oye, levanta las orejitas la canija.
1: Entonces no levante la cola, me va a sacar a flote. ¿Para qué? Mejor así déjala. Ay, no. ¿Qué pasa, Montijín? Y ese milagro que empezaste a dar guerra tan temprano.
0: Ah, ¿qué es? Si yo me levanto a las 4 de la mañana.
1: Es más, le pido a la gente que ahorita nos está escuchando que nos unamos en oración, pidamos, pues por la Montijo. Para que pueda, pues para que pueda algún día superar su trauma de estar marcando a cada hora aquí a la radio, ¿no?
0: Ay, no, que no, que yo me reí como nunca y de este y de
1: nuevo. Sí, ya te lo más.
0: Ay, no. Hasta la panza me dolía.
1: Pues te dolía todo, entonces, ¿no? Entonces te dolía todo. Si te dolía la panza, pues te dolía todo el cuerpo, ¿no?
0: No, es que no sé, me agarró una risa de nervios que no me la acabo.
1: Ajá. Fíjate nomás. Una cancioncita, Montijín.
0: Sí, quiero besitos de manzana.
1: Ruega por ella. Bueno, ahorita. Ahí te pongo la canción ahorita, ¿sale?
0: Órale, pues.
1: Sale, Montijín. Dale.
0: Buen día y ahí me manda a saludar a la Alejandrina Matuso que te está escuchando ya en la... ay, se me olvida ya porque tanto que no voy para allá.
1: Pues sí,
0: la Soli.
1: Ah, bueno, es la Soli.
0: Ay, te estoy escuchando, todos los días te escucha.
1: Dice. Fíjate nomás qué valor de mujer, ¿no?
0: Y bueno, a Calimán bueno. También ahí todos los días te escucha también.
1: Pues sí, ¿no? Fíjate nomás.
0: La revolución que se junta ahí con el Calimán.
1: Ah, bueno, toda la revolución, ay, no.
0: Ok, pues.
1: Ruega por ellos, órale, pues, Montijo, hoy estamos.
0: Ándale, a la Fela, que no se subió la Fela.
1: Fela.
0: Fela. Pues, muchas gracias, buen día.
1: Delibe. Ruega por ellos, ¿no? Ni modo. Digo. Ay, ay, ay. Es que ahora resulta que dice la Montigua que tiene una burra afuera. Una burra muy orejona. Ay, ay.

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¿Cómo se llama? Es Calibre 50, José Cuen y Jorge Medina. Sinceramente, Calibre 50, creo yo, para mí, pues como que dejó de sonar, ¿no? Desde que Edén Muñoz salió, como que Calibre 50 ya. Para mí, no sé para usted. Son las 11 de la mañana con 5 minutos, ya 11 de la mañana con 5 minutos, en la genial 105.1. FM. No mala raza, que sí, ¿por qué no he dicho el clima? Que debería de estarlo diciendo el clima. Pues que no lo dije hace rato, clima. Ay, no. A ver, el clima, porque tengo que estarlo diciendo, dicen, el clima. Lo voy a estar diciendo cada minuto. Es más, encima de las canciones, sobre los comerciales también voy a estar diciendo el clima, ¿no? Aumenta la probabilidad de lluvia, 35% había 20% en este sitio y curiosamente en el otro sitio hay 80% de probabilidad. ¿Quién tiene la razón? Ya se lo he dicho, el tiempo tiene la razón, espérese tantito a que el tiempo se ponga en su plan y se manifieste como se quiera manifestar, entonces sí, ahí qué vamos a hacer, ¿no? Espérese, no coma ansias. Total, si llueve, pues qué va a hacer. Si no llueve, pues qué va a hacer también. No puedo estarle diciendo yo porque luego van a decir, es que este menso dijo que va a llover y no llovió. Y porque así son, luego. Luego le echan la bronca a uno. Son las 11 de la mañana con 6 minutos ya. 11 de la mañana con 6 minutos ya es hora. 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

0: De ahí los dos carnales, la canción se llama Llévate, son las 11 de la mañana con 14 minutos, ya 11 de la mañana con 14 minutos, si alguien quiere una canción, sinceramente que no marque, no, es mentira, pues que marque, pues que marque la línea telefónica, si no, pues cómo. 11 de la mañana con 14 minutos ya, en la genial. Ya medio mundo se prepara, y medio mundo digo porque pues no podemos decir que todo mundo. Medio mundo se prepara para pues vivir a lo grande y por qué no festejar el grito de independencia. Sinceramente ya no sabes ni qué se festeja, ni cómo ocurrieron las cosas, ni quién las inició, pero pues lo más importante es saber quién se va a presentar como agrupación. Pues para que vayas y tires tu espuma a todo mundo, puedas comerte, no sé, una manzana enmielada y unos dos algodones de azúcar. No sé qué más te puedas comer, güey. Y ya, de pasón rozón, pues unos taquitos también, ¿por qué no? Y así festejar en grande el grito de independencia. Ay, no, 10 de la mañana, bueno, 10 de lo, el otro pedo. 11 de la mañana ya con 15 minutos, loco. Genio, digan. Éítale. ¿Qué dice? ¿Cómo están? Eso es bueno, qué chovén.
1: Y este que se llama Al 100 con el Jos Favela.
0: Al 100 con Jos Favela, ya dijo.
1: Sale, Rafita.
0: Échele ganas, excelente día, mi amigo. Son las 11 de la mañana, 15 minutos ya.

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Ahí está, fíjate nada más, los picos son de lo nuevo, lo más viejo, lo más viejo, lo más nuevo. Estamos locos aquí. Por si 11 de la mañana con 26 minutos ya, 11 de la mañana con 26 minutos ya. En La Genial, saludos a la gente, Lomas de Nogales, número 2. Aquí estamos escuchando La Genial, dicen. Aquí en la San Miguel también estamos escuchando el 105, así como se oye, así, casi, así. Nos conformamos, fíjate nomás. Será bueno. También para acá, para la gente de la Colosio. ¿Cómo se llama la calle esa de la Colosio? Ah, Abraham Sayed, el arroyo gigante ese. El tobogán ese que hicieron. Ya no parece calle, parece tobogán. En tiempo de lluvia, cállate. Todo el mundo le pone las cruces, ¿sabes? Pero cuando la pavimentaron, unos aplausos, la pavimentaron la calle. Y cuando baja el arroyo, dicen, ¿para qué la pavimentaron? Pues total, 11 con 27 minutos ya, 11 de la mañana con 27 minutos.

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0: ahí te hablan. 11 de la mañana con 35 minutos, ya 11 de la mañana con 35, dice esta nota. Aunque usted no lo crea, y así dice la nota, si no me cree la puede buscar usted, para que después no digan, ya nada más este está ofendiendo, no, así es. Dice la nota, sin futuro, para burro no se estudia. Bueno, no dice para burro, dice pa burro no se estudia. Tú vas a decir, ay, hijo de la señora, pues ahora ¿de quién está hablando? En la prueba PISA 2025 que aplica la Organización para la Cooperación y el Desarrollo Económicos, OCDE, por sus siglas, cada 3 años, México bajó 7 puntos en matemáticas y otros 7 en lectura con respecto a la edición pasada, si es cada 3 años, pues con respecto a la 2022, pues. ¿Qué es la prueba PISA? Las pruebas PISA, PISA quiere decir Programa para la Evaluación Internacional de Estudiantes. ¿Cuáles son qué es lo que se evalúa en México? Áreas principales, matemáticas, comprensión lectora y ciencias. Y salimos mal. Fíjate nomás. El informe publicado precisamente en este mes de septiembre de este año muestra un rezago importante en el sistema educativo mexicano. Pues, créeme que no era de esperarse, ¿no? Ya, sinceramente, nos viene valiendo mal. Es que no sé si usted esté de acuerdo o no, pero... Bueno, no quiero entrar en polémica, pero... En vez de en la escuela enseñar otras cosas como... Pues cómo sobrevivir en diferentes ámbitos de la vida, enseñar finanzas, cómo emprender un nuevo negocio, o no sé, güey, no sé. No, que ahí pierdes el tiempo, pues. Y ya hoy en día que tienes la facilidad de poder investigar y que hay tantas personas interesadas en conocer si lo que nos contaron en la escuela es verdad, pues te das cuenta que es pura mentira lo que nos contaron, o la mayoría de las cosas, o de las historias que conocemos, pues son mentiras, así que imagínate. No estaba tan errado el Buki cuando dijo, pues ¿a dónde vamos a parar, no? 11 de la mañana con 38 minutos, ya 11 de la mañana. Voy con música, 11 de la mañana con 38 minutos, ya es hora. 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

0: Somos invasores de Nuevo León. La rola se llama La Sigues Dando. Pero con mucho gusto, dice que llegaron 11 de la mañana con 46 minutos. Ya 11 de la mañana, 46 minutos. En la genial, fíjate. Veo esta nota, acá me quedé con... Es como menso, pues como siempre vas a decir. Oficializan salida de Enrique Insunza en bancada de Morena. Será senador sin partido. Se prevé que en los próximos días se le quite la presidencia de la Comisión de Estudios Legislativos. Vámonos. Esta persona, si usted recuerda, esta persona junto con Rubén Rocha Moya y otros 8 más. Uno se entregó, se me hace, el otro, total. Estaban señalados por Estados Unidos. ¿Y qué dijo Morena? ¿Sabes qué, loco? Vas pa' Juárez. ¿Qué va a pasar? ¿Quién sabe? Son las 11 de la mañana con 47 minutos ya.
1: Ahí le va el saludo para mi compadre Kiko Mofles. Y para usted también, compa

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0: Son las 12. Es el momento para que con toda la sabiduría de tu corazón y la fuerza de tu pensamiento, en los próximos 30 segundos, deseemos juntos la paz y el amor a nuestro hogar, México.
1: Oh Señor Dios nuestro, estamos convencidos de que el instrumento más poderoso para lograr la paz es la oración. Y confiados en eso, te rogamos llenes de tu amor misericordioso los corazones de todos los mexicanos, para que unidos trabajemos para lograr la paz que solo tú nos puedes dar y que tanto necesitamos en nuestra vida. Señor, te pedimos por un mundo mejor para nosotros y nuestros hijos, trayendo la paz a nuestros hogares, a nuestra ciudad, a nuestro país.
0: El corazón de México eres tú.
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0: escuchas aquí en la Genial 105.1 FM, 12 de mediodía, 3 minutos ya. Buenas tardes, buen provecho para todos ustedes que escuchan la Genial en estos momentos, ¿no? Y que si hay mucho tráfico, sinceramente no tengo ni la menor idea, pero si alguien anda por ahí en la calle y quiere compartir información de cómo es que se encuentra el tráfico en estos momentos, bueno, pues se lo agradecería infinitamente, ¿no? Genial, buena tarde. Sí, dígame.
1: Ahí para mandarle saludos al gato del Big Chuy.
0: Al gato del Big Chuy. Ole. ¿Qué canción quieren para el gato del Big Chuy?
1: La de mi potra del laberinto.
0: Ahorita la va a escuchar, mi amigo, ¿sale?
1: Gracias.
0: Échale ganas, pues. Ahí está para el gato del Big Chuy. Escuchando la genial también. 12 de mediodía con 4 minutos ya. 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

una rolita que prácticamente nadie conoce, pero ahí apareció Ramón Ayala y sus Bravos del Norte. La rola se llama Con Placer de Tu Gusto. Son las 12 del mediodía, 16 minutos, me encontré esta rolita que hace como que unos 25 mil años más o menos. Fue grabada esta rola, no sé por qué me apareció, pero ahí les va.

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¿Cómo estás? Desde Durango, la canción se llama Ron con Coca-Cola. Son las 12 de mediodía, 26 minutos, ya 12 de mediodía, con 26 minutos en la genial. 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El de aquí son las 12 de mediodía, 27 minutos. Ya 12 de mediodía con 27 minutos. En algún momento tú, cambiando bruscamente de plática, ¿le has reclamado a tu suegra por meterse en la relación? O sea, que llevas con su hija o con su hijo. ¿Sí? ¿No? La relación con tu suegra es muy buena. Pero bueno, primero están pidiendo a gritos que no se meta, que no se metiche. Y nada más se les atora un pedo. Oigo, y nada más se les presenta un problema y ahí van a dar, dijera mi abuela. Y ahí van a dar, ahí vienen para acá. Pero usted va a decir, ¿y por qué la pregunta? Pues ya nada más es para llenar hoyos, ¿no? Es que aquí aparece esta pregunta. ¿Estoy mal por pedirle a mi suegra que no ande de metiche con mi relación con su hijo? ¡Ay, no! La pobre suegra va a decir, espérate, pues a mí qué, total. 12 de mediodía, 28 minutos, ya 12 de mediodía con 28 minutos. Si alguien quiere una canción, ya sabe lo que tiene que hacer, marcar la línea telefónica 631-31-255. 55 y listo. ¿Y por qué no? Y la que sea, total, ya que. Yo mismo estoy diciendo, pues marca.

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0: se llama La Muerte. No te lo lleves, muerte, dice. Bueno, 11-11, el otro, espérate, ya te vas a ir, güey, malicia, no la estés regando, loco. Son las 12 de mediodía, 39 minutos, ya 12 de mediodía con 39 minutos. Surge un nuevo Lord allá en la Ciudad de México. Lo ponen o lo señalan como Lord Refill. O Refill. Refill, Refill, no sé. Resulta ser que cuando el famoso Refill o Refill, no sé, es cuando tú puedes rellenar tu bebida, pues las veces que quieras, ¿no? Mientras estés dentro del establecimiento. Pues este mequetrefe es señalado como Lauren Refile, aclara lo sucedido tras llenar dos garrafones en Costco. El hombre llenó dos garrafones y dijo, ¿qué? No, pues, estoy haciendo uso del refil. Y aseguró que tomará acciones legales contra la persona que grabó y difundió el video. Ah, todavía, fíjate, todavía, bueno. A lo mejor ahí, bueno, no, a lo mejor ahí sí tienes razón. Nadie puede grabarte sin tu consentimiento, pues. Y este dijo, ay no, qué horror, qué vergüenza. Nomás porque llenó dos garrafones a precio de uno, fue y pagó. ¿Y qué dijo? Pues el refil. La cosa no es así. Me quiero imaginar que no es así. Si tú llegas, por ejemplo, en este caso él fue a Costco, pero si tú llegas, por ejemplo, ¿dónde hay refil? En Burger King se me hace, ¿no? En Carl Jr. también. En fin, llegas y tú pagas tu bebida, agarras de naranja, se te ofrece, se te antoja. La Coca-Cola, bueno, dices, todavía me quedan dos papitas, voy y lleno el tambo otra vez. Ahora con Coca-Cola y órale. Y nada pasa, ¿no? Pero mientras estés ahí, no sé si haya un límite o no. Hace mucho que no salgo, loco. Más ruino, que más piojo que... Pero bueno, por ahí va la cosa. El cuento es que este amigo se arrafailó y que dijo, salgo con dos garrafones y san camaleón. De una vez, órale. Para que sigan hablando culebras o no sé qué diría, ¿no?
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bonita, se llama la rubia y la morena para el husky, así me dijeron. Husky, está moviendo la cola el husky. Son las 12 de mediodía con 46 minutos, ya 12 de mediodía con 46 minutos. Veo esta nota que dice que el PRI... A ver, ¿dónde está la nota? Ya me perdió, güey. Ay, no. Dice esta nota que el PRI está a favor, se pronuncia a favor, ahí está. El PRI se pronuncia a favor de la eutanasia. Exige una regulación estricta para garantizar la voluntad individual. ¿Sabe usted lo que es la eutanasia? No es otra cosa más que pedir que te maten. Pues ahí está. Es que en días pasados le comenté a usted que se llevó a cabo una marcha allá en la Ciudad de México, donde precisamente pues ese grupo de personas pedía que se tomara en cuenta y que se pusiera sobre la mesa para que aprobaran, pues, la famosa iniciativa sobre la muerte digna. Siempre que no se utilice como una alternativa ante las deficiencias del sistema de salud. O sea, que no porque digas, sabes que no hay medicamento, que no, ahora de una vez lo encaminamos. Tú sigue la luz, no parpadees, jálate. Pues a ver qué pasa, ¿no? Pero, pues aunque usted no lo crea, hay países en los que sí está autorizada la eutanasia y los familiares de la, del paciente o de la paciente, pues pueden decir, ¿no? Inclusive ellos pueden decir, ¿sabes qué? O sea, el paciente ya estuvo. Ahí nos vemos, cocodrilo, jálate. Aguántame, San Peter, ahí te alcanzo. Algo así, yo no sé qué vayas a decir, pero total, ¿estará gente de acuerdo? ¿Estará mucha gente de acuerdo? ¿O no? Pero... pues el PRI ya se pronunció a favor. Son las 12 de mediodía con 48 minutos, ya 12 de mediodía con 48. Si alguien quiere una canción, ya saben lo que tiene que hacer. Dice una persona aquí, eso no debería de ser. Hay que... No, pues sí, es que al final de cuentas se armará una controversia, unos estarán de acuerdo, otros no. Esta damita dice, hay que esperar hasta que Dios decida. Pues sí, pero imagínate ver a tu familiar sufriendo ahí. En fin, yo nada más lo dije para llenar hoyos, no para que se arme la gorda.

0: demasiado tarde, se llama. Son las 12 de mediodía, 55 minutos. En Bangkok, en Tailandia, una joven denunció al gerente de un barrio y tú vas a decir, no me digas que intentó sobrepasarse. No, ponle que a lo mejor sí. Pero no como tú piensas. Una joven de 18 años denunció al gerente de un bar. Resulta que imagínate, vas a un bar y de antemano sabes que no traes dinero, güey. Pero tú llegas al bar, pues como que si trajeras para pagar, ¿no? Las otras, el borrego paga, échala para acá. Órale, vámonos. Y tráete las otras. Ahorita que estás yokis, órale, ahí vas. Y estás pide y pide y a la hora de la cuenta sales con que, ups, sorry, no traigo lana, hombre, loco. Aquí porque es una joven, mujer, pues, hubiese sido un hombre. Ya después de la cuarta cachetada, ya estás viendo más o menos como a quién le vas a pedir para pagar la cuenta, ¿no? Total, el cuento es de que el gerente se dio cuenta, le hablan a su mamá y le dicen, ¿sabes qué? Aquí está tu hija. Y no quiere pagar la cuenta, está hasta el quequi. Y dice, pues, que la mujer, a fin de cuentas, madre, ¿no? Propone pagar la cuenta en cómodas mensualidades. Obviamente el gerente le dijo, ¿qué crees que este changarro es del usurero de Ricardo Salinas Pliego? No, mijita, aquí no estás en Electra. No, tienes que pagar la cuenta, ¿no? Total, el cuento es de que propuso el gerente rapar a la joven, bueno, que donara parte de su cabello a la joven, por lo menos eso es lo que dice la joven, que ella aceptó donar parte de su cabello, pero el gerente dijo, pues total, güey, se trajo la máquina, dijo, a ver, ponle la cero, y la dejaron rapa a la pobre muchacha y su madre declaró que aceptó la venta del cabello, pero que nunca autorizó que su hija quedara calva. La familia también denunció que la grabación fue difundida en redes sociales sin consentimiento y que la joven presentaba algunos moretones. ¿Será que acaso unos mazapanes le han... ¡Órale, hija de la señora! Y sigue pidiendo, verás ahorita. Total que ahí... está la joven, las imágenes que ya le dan la vuelta al mundo, rapa quedó la pobre mujer, pues nomás por no pagar la cuenta, güey, pues cuando vayas a un bar, o a un restaurante, o cuando vayas a salir y pienses en gastar, primero asegúrate que llevas dinero,
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0: Somos Carquis y la rola se llama Un perro mordió un tlacuache. 1:03 p.m. ya, 1:03 p.m. Si algún día visitas Tamaulipas y quieres ir a la playa, bueno, te vas a sorprender porque hay un pescabús. Las formas de atraer visitantes a un destino turístico han cambiado y cada vez se incorporan propuestas más llamativas para quienes buscan algo distinto durante sus vacaciones. ¿A poco no? Hay una playa en Tamaulipas, se llama Playa Seca, bueno, Playa La Pesca, perdón. Está ubicada en Tamaulipas. Y una de estas opciones, al visitar, pues, son los llamados pescabús. Son camiones de dos pisos que realizan recorridos nocturnos por la zona con música, luces y un ambiente de fiesta. Ahí vas en el pescabús. Eso sí, ya viendo los videos aquí, ¿no? Es un fiestón. Pues sí, imagínate, ya sales del antro, como a las 2, 3 de la mañana que cierran, y andas medio arrafailado y dices, vamos a seguir la fiesta, pues ya cualquier cosa, pues te parece más que agradable, ¿no? Estar siguiendo, pues, la fiesta, la borrachera, pues, en pocas palabras. Y con la música, pues, ¿por qué no? Hasta el baile, ¿no? Haciendo el ridículo ya, después de todas las faenas que andas haciendo. Ay, no. Así que si algún día te avientas para allá, para Tamaulipas, y visitas Playa La Pesca, pues te vas a topar con los pescabús que recorren la playa de Noshi. Y me quiero imaginar que una vez que se den cuenta, 2, 3 playeros o 2, 3 personas, pues, emprendedoras, y van a decir, pues, ¿por qué no en Bahía de Quino hacer lo mismo? ¿Por qué no en San Carlos hacer lo mismo? En Mazatlán, no sé, en alguna parte, pues, donde haya playa. Ahí en el Cochori. En el Cochori, ¿por qué no? 1:06 p.m. ya, 1:06 p.m. ya en La Genial. 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Siempre y cuando no haya pronóstico de lluvia, te lo recomiendo de todo corazón. Espérate a que pase la lluvia o intenta ganarle, pues bueno, digo antes de que llueva, pues no cuando esté lloviendo, no quieras ganarle, no. Antes de que llueva, dices, ahorita no está lloviendo. Rentas por hora una habitación y cállate la boca.
1: Vámonos, Lucita.

0: Vete a Linares, la rola se llama Y Más Te Estoy Queriendo. 1:17 ya, 1:17. 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Un usuario de TikTok acusa a Ángela Aguilar de contar anécdotas basadas en diálogos de películas. Imagínate. Ya se saben la última, compas. Pues imagínate yo llegar a un convivio, ¿no? De repente llegué y quedé asombrado porque recibí una llamada que el vuelo 93 había sido secuestrado y que luego los pasajeros a bordo pues empezaron a forcejear con los secuestradores. No supieron eso. Luego que digan, pues sí, fue lo que pasó el 11 de septiembre, güey. Lo pasaron en un documental en Netflix. Imagina. Fue a través de un video compartido en la red social antes mencionada, en donde el también creador de contenido compartió las acusaciones en contra de la cantante del regional mexicano. ¿Qué fue lo que dijo? Bueno, el usuario de TikTok comparó una historia de Ángela Aguilar en donde habló sobre las botas que usaba durante su infancia con una escena protagonizada por la familia Clark en la película Yo antes de ti. El internauta aseveró que la manera en que Ángela Aguilar habría relatado sus recuerdos de niña presuntamente tiene gran similitud con los de la película. Fíjate nomás, no te digo. Habráse visto. Hijos de ley. Ay, no. Yo cuando era niña me regalaron unas botas. Estaba un caballo amarillo a un lado ahí. En el trator de mi tata. El trator de mi tata. Y en la película dicen lo mismo. Pues cómo, genial, buenas tardes. ¡Chale! ¡Chale, chale!
1: Para la película Serpiente en Japón.
0: Otro, ¡ay, no! ¡Una rolita!
1: ¡Bueno!
0: ¡Chale!
1: Echa la canción ahí, vale.
0: Échale, viejo, échale.
1: Con Tropical del Bravo.
0: Tropical del Bravo, la que sea.
1: La gorra no se me cae.
0: Ya, viejo, ahí te va la rola, viejo, ¿sale?
1: ¡Hola!
0: Ahora, échale gana, pues. La gorra no se me cae. Uh-huh. Y hablando de anécdotas, mira. Ay, Rafita, eres una basura, man.

0: El músico chiflado, los ciclones del arroyo, 1:29 p.m. ya en la genial. Viendo que cuántas notas te aparecen, ¿no? Resulta ser que allá en la Ciudad de México, un mequetrefe ese bautizado con el nombre de Lord Polanco chocó con una unidad de taxi y luego se bajó, y ya te la sabes, ¿no? No sabes quién soy, güey. No sabes quién soy, por Diosero. Imagínate, pues empezaron los dimes y diretes, jalones de greñas, piquete de ojo, la huracarrana y todo lo que se te puede venir a la mente. Y por supuesto una serie de improperios, quién sabe qué quiere decir eso, pero se escuchó muy bonito, ¿no? El amigo se fue sin pagar los daños, de acuerdo con los reportes difundidos. En redes sociales, el conductor del vehículo de lujo presuntamente se retiró del lugar sin hacerse responsable de los daños ni proporcionar sus datos, pero pues más adelante, ya como a la hora y ese milagro, dijeron, lo detuvieron. Y aunque será muy influyente y lo que tú quieras, al final de cuentas tuvo que pagar, tuvo que responder por lo que hizo. Todo quedó grabado en video. Aquí está, mira. Y el taxista, de todo lo que me dijo, pensé que me iba a matar. Este nomás el otro, ay, no. Pero bueno, ahí quedó. Si usted se pregunta, que si para qué estudiar, ya sabe que es para llenar hoyos. 1:30 p.m. 2:00 p.m. llega Gabriel Vega, que es la genial.
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0: Son sultanes del norte. La rola se llama Cachete, Pechito y Ombligo. 1:39 p.m. ya. Pura rola de las del fondo de la petaquilla. Y está revoloteando ahí. Acaban saliendo una que otra de las que están por ahí desbalagadas, ¿no? 1:39 p.m. a las 2:00 p.m. llega Gabriel Vega.
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Jesús, mi raza, ¿qué tal? Buenas tardes, buenas tardes. Tengan todos y cada uno de ustedes. Ya son exactamente las 2 de la tarde, ya con 5 minutos. Qué gusto, placer acompañarlos en este maravilloso que estamos. A martes 8 de septiembre del 2026. Les saludamos a través del 105.1 Genial Estéreo. Toda la raza que nos está sintonizando, muchas gracias, por toda la raza que sigue. La buena programación, buenos locutores. Aquí están en el Genial, después de haber escuchado a mi compa Rafa Vázquez, acá estamos con ustedes para traer también lo mejor de la buena música. La Genial voy a traer de todo el día de hoy, así que espero sus participaciones, su colaboración al 631-312-5555. Línea telefónica ahí está para que ustedes me soliciten algún tema musical, dedicación, saludito, lo que ustedes con gusto estaremos acompañando los hombres. Así que pues órale, ahí estamos pues, para toda la raza que está botaneando, provechito para todos y cada uno de ustedes que están disfrutando los sagrados alimentos. Provecho, creo que están aventando ahorita un buen taquín. No, bueno, taco acompañado de un refresco, agüita, ¿por qué no? Lo que estén disfrutando, pues ahí le mandamos un saludo muy, pero muy especial. Y sobres, a botanear machine, digo, ¿no? Lo que preparó la señora o la mamá o qué sé yo. Ahí está, pues. Vamos a iniciar con buena programación el día de hoy, así que espero sus llamadas en este momento a través de las redes sociales, como usted decía. ¡Arre, pues! ¡Vámonos con esto! Viene a cargo precisamente Tropicalísimo Apache. Tema Viento, suena genial, 105. ¡Ya llegó el lobo, mija! 2.6.

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1: Si ya rechinaron el country, sonaron la 45, hay una guaja activando. ¿Qué esperas para bailar?

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Ahí está, señores, ellos son los canarios de Michoacán, el Wiri Wiri. Son exactamente las 2:35. 2:35 minutos, avanzamos rápidamente con más de la música. Oye, por cierto, saludamos el día de hoy a las personas que ven por nombre, así me aparece, María y Adrián, muchas felicidades, Adela y Sergio. Estos son los nombres que me aparecen aquí en el calendario. Le mandamos una felicitación especial. María, Adrián, Adela y Sergio. Bueno, el día de hoy están celebrando su nomástico. Le mandamos un saludo muy, muy especial para todos y cada uno de ustedes que lleven ese nombre. A ese, que si usted conoce a alguien, ya sea el cuñado, la hermana, la sobrina, el tío, lo que sea. Ahí mándele una felicitación a través de nuestra línea telefónica 631-312-5555. Saludos ahí para la raza, dice para el Rubacaba. Mándale saludito, Lobito, escuchando la genial una canción de Laberinto. Ah, perfecto. Ahorita le buscamos algo y con gusto ahí se la ponemos, ¿eh? Saludos ahí para la gente también acá del Manantial, escuchando la genial 105. Ahí a todo, dice Lobito. Ahí le mandamos el saludito para ahí para el Querendón que anda trabajando ahorita también. Saludos para ustedes. Qué bueno. Andan chambeando los vatos, saludos ahí para el Rúas. Dale pues, ahorita con todo, viejo, ahorita le vamos a poner la rolona que nos estaba solicitando, aguánteme tantito las carnitas, ahorita se las ponemos como que, arre. Oiga, también saludamos a toda la gente también que nos escucha a través de la línea fronteriza, a la gente de Nogales, Arizona, la gente de allá de Estados Unidos, allá por el rumbo de Río Rico, Arizona. Allá en Flagstaff, bueno, hasta donde llegue nuestra señal, la gente de Phoenix, de Tucson, Casas Grandes, Patagonia, donde lleguemos, le mandamos un saludo muy, pero muy especial desde la frontera de aquí en Nogales, Sonora. Vamos a más de la música, llega en la brisa, en la chupadita, suena la genial 105.1.

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0: los plebes del rancho con el tema Me Encantaría, 3:07. Oye, saludos ahí para Doña Panchita, le gusta mucho esa canción y me la solicitó. Es que me dijo, Lobo, ponme la canción de Fidel Rueda, pero alguien más la canta. Es los plebes del rancho, ¿eh? La cantan en dúo, o no sé si me dijo, Me Encantaría, pero con otro grupo. Me dijo, ponme la canción esa de Fidel Rueda, Me Encantaría, pero con otro grupo. Ahí me confundí, no sé si sea con otro grupo o donde participó otro grupo. Y yo le puse esa porque la busqué con alguien más y así, pero no me apareció esa con otra. Así que ahí está, Panchita, ¿eh? Yo cumplo así de alguna u otra manera, o no me expliqué bien o no se explicó bien, pero ahí estamos. Oiga, saludos ahí para la raza también que nos está acompañando por la Infonavit 5 de mayo, por la Colonia Solidaridad también. Le mandamos el saludo ahí para la Monse, a todo lo que hay, Monse, es todo. Ahí le mandamos el saludito, ahorita le ponemos la rolita que me estaba solicitando. Oiga, fíjese, único en la historia, yo creo, ¿eh? Algo yo creo que ha de ser un caso entre 1,237,000 casos. Resulta que después de 20 años de matrimonio, un hombre y una mujer tomaron una de las decisiones más importantes y difíciles en sus vidas, que fue divorciarse, ¿no? Pero lo curioso fue que fueron juntos al registro civil, sin gritos, sin abogados, enfrentados ni reproches, solo dos personas aceptando con madurez que la historia que compartieron durante décadas había llegado a su fin. Y la raza, ¡órale, qué perrón! ¡Qué perrón! Al despedirse, o sea que llegaron ellos con los encargados de los divorcios. Oiga, o sea que pues venimos a divorciarnos y que sin tanto rollo, ¿no? Que no, vamos a llegar a buenos términos. Al despedirse, pues él le agradeció, ¿qué es eso? Él le agradeció, o sea, el vato le agradeció a la señora y le dijo, mija, pues todos los años que vivimos, por los buenos días y los malos, y por el mayor regalo de la vida que fueron nuestros hijos. Le dijo el vato, ¿no? Con una cala, amor, y que te deseo buena vida y que no sé qué tantas cosas. Fierro flies. Así, y le dijo, te deseo y te doy la libertad y felicidad que mereces. Reconocerte es lo más grande que puedo tener y que la. Y simple y sencillamente dime, pues, ¿dónde firmo? Y el vato, pues, acá en su papel, firmó la señora. Pues, mijo, tú también, muchas gracias por todo. Las veces que te hice chivo y no me dijiste nada, ¿no es cierto? Eso es broma. Pero sí le dijo, no, pues, qué bueno, tomaron las cosas a la mía. Y todos quedaron sorprendidos. Un caso que se hizo muy viral. Porque, pues, en estas fechas. Y ese caso, así como diciendo, mira, qué padre, ¿no? Algo tan maduro los dos. Dijeron, ¿sabes qué, mija? Yo te deseo que seas feliz. Te voy a firmar donde te doy la libertad que quieres. La doña se fue a pistear esa noche. Se en 3 días, conocí un güey. Se volvió a casar y sigue casado. Tampoco es cierto eso. Vamos a continuar con más de la música, pero antes voy a un pequeño corte comercial. Regresamos con más a través de la que suena 105.1. Corte, regreso.
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Cari León, el tema del culichi de Sonora con la participación de Fabián Gómez. Ya son exactamente las 3 de la tarde con 45 minutos. Oiga, señores, para el pronóstico para el día de hoy, se dice que tenemos lluvia, tenemos pronóstico de lluvia a partir de las 6 de la tarde, de las 6 a las 8 de la noche. Llega el pronóstico de lluvia con el 59% de probabilidad, por lo cual, el día de ayer a las 6 y media, por ahí, estuvo lloviznando, pegando en una lluvia, allá por el norte de la ciudad, allá por el rumbo de allá de aquel lado, estuvo pegando lo que era la lluvia. Me dijeron que ya para el camino de hacia de Cíbuta para arriba, para allá, para Imuris y todo, allá les llovió machín. Entonces, pues todo el agua se quedó a aquel lado, no alcanzó a llegar a este sector o algo. El pronóstico para el día de hoy es similar.

0: Buenas tardes.
1: ¿Qué pasó, oiga? Dígame.
0: Quiero canción de Laberinto.
1: ¿Laberinto? ¿Cuál?
0: La que sea, por favor.
1: Sea de Laberinto. Ándale, pues ahí le buscamos algo.
0: Tápiro.
1: Sale, ahí para toda la raza de los tápiros. Ayer me llamó casi a la misma hora, ¿verdad? Y la misma, una canción de Laberinto, me dijo, la que sea. Anda. Oye, me dice por acá, Lobito, acá por el rumbo de la... De la sierra de Sierra Vista, sí está lloviendo en algunos sectores por allá, allá por el rumbo a aquel lado. Pues ahí le encargamos, tome precauciones. La gente de Kino Spring, así se llama, ¿verdad? Ahí también le mandamos el saludo. A toda la racita de Santa Cruz también, ¿verdad? Suena genial 105.1. Continuamos con más de la música. Llega la participación de Cornelio Vega. El tema y cómo es él. Suena la genial 105.1 348.

0: Negra Catalina.
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Ahí está, señores, Edén Muñoz con el tema del corrido de Chelino. Son exactamente las 4 de la tarde, 4 de la tarde ya con 25 minutos. Señores, usted va a cruzar a la Unión Americana. Déjame decirle cuánto está ahorita el tráfico para cruzar a Estados Unidos. Me están indicando que por la Garita Mariposa tenemos aproximadamente 7 puertas abiertas con una máxima de espera de 30 minutos. Por lo que vemos según las imágenes es que sí hay algo de fluido ahí en la Garita Mariposa. Por el área peatonal están 2 puertas abiertas, pero sin nada de espera, por lo cual puede pasar directamente. No hay fila, lo que sería por la Garita Mariposa en la línea peatonal. Ya por la general, si hay una espera de aproximadamente 30-45 minutos con 7 puertas abiertas. Ahora, la Garita de Concini, estamos checando ahorita las imágenes que nos llegan precisamente en la Garita de Concini. Por la entrada general, aproximadamente 45 a 50 minutos, 55 máximo, yo creo que la hora es lo que haría de fila por la Garita de Concini. Tenemos 5 puertas abiertas en este momento. Por la Sentry, sí hay un lapso ahí, según ojo de buen cubero, como unos 30 minutos. Y por la línea peatonal, que se encuentra una sola puerta abierta, de una espera de 5 minutos. Así que ahí está el tiempo para que usted, pues si va a cruzar a la Unión Americana, pues lo haga de ese momento. ¡Sobres! Así que ahí está, pues, ahí está anunciado para la gente que quiera cruzar a la Unión Americana. Ánimo, pues ahí estamos. 4 de la tarde con 27 minutos. Saludos ahí para toda la raza que nos está acompañando acá por el rumbo del Sinfín. Muchas gracias. Ahí se reportó. Saludos ahí para el Yayo, dice. Manda saludito, Lobita. Lobito, ahí para el Yayo. Ahí le mandamos el saludito. Muchísimas gracias, Yayo. A todo lo que da para mi compa, Luis Gagiola y Guamuchi, también le mandamos el saludito. Escuchando la genial. Dice, a ver qué dice acá el compa. Este dice, a ver qué. Ahí viene el agua, efectivamente, viejo, ahí viene el agua, ya habíamos dicho, ojalá, viejo. Hay pronóstico de lluvia, sí, y como le había comentado, eso como eso a partir de las 5 de la tarde, sí, ahorita 5 o 6 de la tarde. Ahí viene, ay, güey, agárrese y saquen los paraguas. Oye, se pone fea la situación por acá, ¿no? No, y sí, como estábamos comentando hace rato, en Imuris el día de ayer se puso machín, llovió bastante fuerte todo ese sector, por lo cual se espera que hoy también sea algo similar. Así que tome precauciones. Vamos a continuar con más de la música y haga la presencia musical del grupo La Bendición de Carbó, el tema del Kiskiriski. Suena la genial 105.1, 428.

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0: Ahí está, señores, es Voz de Mando con el tema Listo para ser infiel. Ay, 4 de la tarde ya con 57 minutos. Avanzamos rápidamente con más a través de la que suena genial 105.1. Oye, saluditos para Adrián Cuello. Le mandamos el saludo. Muchas gracias. Dice, manda saludo, Lobito, para Jesús y Santiago García, ahí escuchándote. Muchas gracias ahí para todo el personal de ahí de una maquiladora, no sé cuál, porque luego los ando quemando, dice. Sí, es que los regañan, no pueden estar escuchando. Para el tremendo Dani, también le mandamos el saludito. Muchas gracias. Para Luis Vergara, también saludos en esta maravillosa tarde. Dice, manda saludos ahí para la reina Ayala. Muchas gracias, alias La Güera. Ahí le mandamos el saludito de parte de todos los que estamos trabajando, que está cumpliendo años la reina. Reina Ayala, le mandamos una felicitación de parte de sus compañeros ahí en la farmacia. Ándale pues, ahí está, saludos, muchas gracias. Dice por acá también para Jorge, para Ana Escobedo, también le mandamos el saludo, escuchando la genial 105. Qué bueno, me pusiste la canción, muchas gracias, dice el ojito. Para el tremendo George, y órale, pues ahí estamos. Para Esteban Herrera, también le mandamos el saludito, escuchando la genial 105.1. Órale pues, gracias a día, mi estimado Esteban. Ahí le mandamos el saludo para Julián Ruiz también, para el tremendo Guillermito Delgado. Es todo, mi tremendo Memito Delgado, le mandamos el saludito. Ahorita le vamos a poner la rolita que me estaba solicitando, sobres. La equivocado de Tito y su torbellino, con mucho gusto, ahorita se la programamos. Para el maestro, dice, manda saludo para el tremendo maestro, para el Marco González. Órale pues, maestro. Maestro, ¿en obras o qué? ¿O escuela? Ahí le mandamos el saludo para el tremendo Javier Benítez también. Muchas gracias. Hasta el tremendo Wilson, ahí en Nogales, Arizona. No es como la pelota, ¿no? ¡Wilson! Este vato sí se llama Wilson. Órale, pues ahí está. Ahí le mandamos el saludito. Vamos a continuar rápidamente con más de la música. Déjeme nada más ir un pequeño corte comercial. Regresamos con más a través de la que suena 105. Un corte, regreso.
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8: Y seguimos adelante con el ritmo.